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0: gracias.
1: Muchas gracias.
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Son las 10 de la mañana. Iniciamos en estos momentos nuestro magazine matinal en esta jornada de hoy jueves día 3 de septiembre, en el que destacamos que el Ayuntamiento de Teror continúa con la ronda de invitaciones institucionales a la fiesta del Pino. El alcalde de Teror, José Agustín Arencibia, junto al primer teniente de alcalde, Sergio Nuez, realizaron la tradicional visita institucional en la jornada de ayer miércoles al Ayuntamiento de Las Palmas de Gran Canaria, al mando de Canarias, en delegación del Gobierno y Obispado de la Diócesis de Canarias. Todo ello en plena fiesta del Pino, en la que además hoy contaremos como primera invitada del día con la concejala de Nueva Canarias, Isabel Guerra. Con ella vamos a compartir la actualidad municipal. El apunte será del cronista oficial de nuestro municipio, José Luis Llanes, y el rico menú de Alicia Rodríguez. Como cada día, les vamos a acompañar hasta las 12:30. Iniciamos nuestro programa atendiendo la información de las portadas de los periódicos y también nuestra web municipal. Llega la actualidad del día. Repaso de la prensa que iniciamos con la portada de Canarias 7, imagen principal de la Plaza de Santa Ana en Las Palmas de Gran Canaria, Sánchez dimisión y apoyo masivo a Ceuta. También destacamos que la lista de espera crece más en los hospitales de Las Palmas. Dermatología y oftalmología lideran la de las consultas. En otro orden de cosas, la regularización contiene la pérdida de empleo y crea 2.153 puestos de trabajo. Cambio de portada, la provincia, Diario de Las Palmas. También Canarias defiende fronteras. Decenas de miles de personas salen a la calle en toda España en solidaridad con Ceuta. Otras noticias, el nuevo oligarca del petróleo en Venezuela mira a las islas. Alejandro Betancourt, investigado por presunta corrupción, sitúa a Canarias entre las oportunidades. El paro de larga duración cae en el archipiélago, la cifra más baja desde el año 2009. También destacamos Asensio ante el juez hoy por un vídeo sexual, paga 14.500 euros por conducir ebrio. Y por último, Canarias salva la financiación autonómica de Sánchez con 13 comunidades en contra. Después del repaso de la prensa, vamos con las noticias de nuestra web municipal.

0: el alcalde de Teror, José Agustín Arencibia, acompañado del primer teniente de alcalde, Sergio Noes, continuaron en el día de ayer con la ronda de visitas a las distintas instituciones para efectuar la invitación oficial del Ayuntamiento de Teror a los actos de la Fiesta del Pino 2026, en especial al día principal de la festividad, el 8 de septiembre. En primer lugar, se reunieron con la alcaldesa del Ayuntamiento de Las Palmas de Gran Canaria, Carolina Darias. Posteriormente visitaron el mando de Canarias, recibidos por el coronel Santiago Calleja, jefe del Regimiento de Artillería, la delegación del Gobierno, recibido por el delegado y la subdelegada Anselmo Pestana y María Teresa Mayans, y el obispado en la diócesis de Canarias, siendo recibidos por el obispo auxiliar Cristóbal Denis. Y una nueva edición del Pinito Fesen llega este próximo día 4 de septiembre a Teror, en las Fiestas del Pino, con un atractivo cartel de artistas encabezado por Soje Culebra y Dejo, junto a Rodrigo Fénix, El Ominetti y DJ Airán Vega. El evento musical tendrá lugar en la Plaza de Sintes desde las 20:30 a las 2 de la madrugada, con acceso gratuito guaguas de Global, que dispondrán un servicio especial de refuerzo para facilitar el transporte entre Las Palmas de Gran Canaria y Teror. Y también el programa musical de las Fiestas del Pino presenta para el próximo sábado, día 5 de septiembre, el concierto de la conocida cantante Nena da Conte, que va a pisar el escenario de la Plaza de Sintes en la noche de la bajada de la Virgen del Pino a las 22:30 horas, con su gira de 20 aniversario de carrera musical. Como preámbulo, a las 21 horas tendrá lugar en la misma Plaza de Sintes el tributo a Manuel Carrasco en la voz del cantante Samuel Toso. En ambos conciertos tendrán acceso gratuito. La noche se va a cerrar con la actuación de Miss Music Band y Aitami DJ. Y también les informamos que, con motivo de las Fiestas del Pino, el aparcamiento de Global, ubicado bajo la estación de guaguas de Teror, va a permanecer abierto de forma gratuita en los días de eventos multitudinarios y fines de semana desde el pasado viernes 28 de agosto, que fue el Festival de Arte en la Calle en Pie, hasta el día 26 de septiembre con el Rally Villa de Teror. Con motivo de la festividad, como decimos, se dispone de un horario especial. Pasan ya 5 minutos sobre las 10 de la mañana en directo en Radio Teror. Hacemos una breve parada. Enseguida saludamos a nuestra primera invitada del día. Hoy vamos a compartir la actualidad municipal junto a la edil, portavoz, concejala de Nueva Canarias. Hablamos hoy con Isabel Guerra.
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0: Y seguimos en directo en la sintonía de Radio Teror. Ya está con nosotros en los estudios de nuestra emisora municipal, con quien vamos a compartir la actualidad del día. Además, en plena celebración de la fiesta del Pino, recibimos a la concejala y portavoz de Nueva Canarias en nuestro ayuntamiento, doña Isabel Guerra. Isabel, buenos días y bienvenida.
1: Hola, buenos días.
0: Gracias por la visita y compartir la actualidad.
1: Aprovechando que tengo vacaciones, yo digo, bueno, pues estoy.
0: Y además en plena fiesta ya, que, sí, que empieza a notarse, ¿no?
1: Yo creo que un poco todos los de Teror cogemos vacaciones en estos días, los que trabajamos, y, y lo marcamos en agenda para estar en fiestas y gozarlas, sentirlas y vivirlas, ¿no?
0: No es lo mismo, ¿no? No se puede disfrutar de igual manera. También vamos a aprovechar para hablar de asuntos de actualidad del municipio, de los últimos meses, que seguro que te apetece, ¿no?, compartirlo con la audiencia.
1: Claro, claro que sí, porque, bueno, no pude estar en el pleno último porque estaba de viaje.
0: Se le echó en falta.
1: Yo lo sé, que duró poquito el pleno. Duró como 17 minutos, porque aunque no estaba, sí lo seguía desde la distancia. Y duró muy poquito, sin ninguna iniciativa por parte de los otros miembros concejales del gobierno, que incluso algunos decían, bueno, no es época para plantear ningún problema, cuando yo creo que los problemas no esperan, ¿no? Y los problemas tienen que darle solución inmediata. No sé, y aprovechar que el pleno, que es cada dos meses, este pleno, como se cambió de agenda también, porque sabes que es el segundo jueves de cada dos meses, se cambió la fecha de agenda y se puso muy cercano al pregón. Claro, yo no pude estar porque ya tenía hace muchos meses organizado el viaje. Entonces, porque es el primer pleno que yo me pierdo en, no sé, en 10 años, 10 años, 11 años, ¿no? Pero bueno, ya te digo, lo seguía desde el sitio que estaba. Y bueno, no me pareció sino curioso que hubiese concejales allí que no plantearan problemas, ¿no? Y que dijeran, bueno, estamos en fiesta y ahora no toca los problemas, cuando los problemas son acuciantes y lo vive la ciudadanía día a día, ¿no?
0: La asignación de honores y distinciones también estuvo presente en el pleno.
1: Sí, yo creo que, y lo digo clarito y transparente, no, en la misma semana se hizo la comisión de honores y distinciones, yo no pude ir y mandé por sede electrónica el apoyo a la iniciativa que nosotros llevábamos. Creo que si la comisión de honores y distinciones no lo aprobó, no debería elevarse al pleno. No debería elevarse al pleno porque es exponer públicamente a una persona que no merece que la voten en contra, en todo caso, ¿no? Y creo que es una falta de respeto. Y la comisión de honores y distinciones, si ya de por sí no la iba a aprobar, no llevarla al pleno, ¿para qué era? ¿Para escarnio público? ¿Para qué? ¿Para qué? Entonces me parece una falta de respeto por parte del gobierno del Partido Popular y el Partido Socialista y de ser malas personas, sin duda de ser malas personas. Y lo digo alto y claro, porque a una persona no se le somete a un debate público si a priori ya se ha decidido en la Comisión de Honores y Distinciones que no se va a aprobar. ¿A qué cuento de qué? ¿A cuento de qué? Pero bueno, por eso yo pensaba que sí, que lo iban a aprobar cuando lo vi en el orden del día y mi sorpresa fue mayúscula cuando desde donde estaba veía que votaban en contra.
0: Es la segunda propuesta, ¿no?
1: Es la segunda persona de la misma persona y que se somete a votación. Y bueno, hemos hecho los cauces oportunos y ellos siempre encuentran una piedrita en el camino para no aprobarlo. Una piedrita tiene que aparecer por el camino, ¿no? Cuando todo el mundo sabe la persona que se designa, ¿no? Pero bueno, como digo, eso es de mala persona, eso es de malas personas, de someter a escarnio público una persona que de por sí ya se ha votado negativamente en la Comisión de Honores y Distinciones, donde saben que tiene mayoría y donde saben que tiene mayoría también en el pleno. Entonces, es de mala gente. Pero bueno.
0: Lo que sí se aprobó fue que, perdón, que el Regimiento de Infantería Canarias número 50 reciba la insignia de oro. Obtuvo el voto a favor.
1: Sí, sí, lo vi. Yo creo que todo este tipo de nombramientos tiene que ser de consenso, ¿no? Y nosotros no vamos a decir que no a nada de lo que se someta, y más si se somete al pleno, porque se supone que son personas que por su meritaje pues tienen el honor de ser galardonados con el mayor galardón que tiene el municipio, que es pues, bueno, la medalla de oro, el hijo predilecto, el hijo adoptivo, todo ese tipo de cosas. Entonces, bueno, también tengo que felicitar al pregonero, que no estaba en el pregón, pero sí que me llegó el pregón, y magnífico pregón del pregonero que tuvimos este año y que personalmente le felicité en estos días en la plaza.
0: Hablamos del doctor Luis Peña, que tenemos que además tener que darle el pésame porque en el día de ayer fallecía su hermano, don Juan Antonio Peña, que también es hijo predilecto del municipio.
1: Pues no lo sabía, lamentable.
0: Sí, noticia que hemos publicado hace escasos minutos en nuestra web municipal, reconocido científico terorense, que como decimos falleció en el día de ayer, martes, en 2 de septiembre, y por lo tanto nuestro más sentido pésame para la familia de nuestro pregonero.
1: Pues sí, tuve el honor de conocerlo siendo alcaldesa, uh-huh, que vino a visitarnos a...
0: En el año 2016 recibía, la insignia de oro.
1: Efectivamente, uh-huh, ya yo había salido de uh-huh la alcaldía, pero tuve el honor de conocerlo, un magnífico hombre, magnífica persona, magnífico profesional, y se muere uno de los grandes de Terol.
0: Uh-huh. Una gran pérdida, ¿eh?
1: Sentirlo mucho por la familia y mi más sentido pésame.
0: Bueno, el pregón dio paso a los actos que se han ido desarrollando durante el primer fin de semana del Pino, con el Festival de Arte en la Calle en pie, y la subida de la bandera este pasado 1 de septiembre. Sí. Si te pudimos ver en la plaza de Nuestra Señora del Pino.
1: Sí, sí, yo te digo que esta vacación las voy a pasar por aquí, por Terol, y muy bien, la bandera es un acto popular y a pesar de ser un día entre semana, pues gozo de muchísima gente que viene a la subida de la bandera y bueno, iniciamos oficialmente las fiestas una vez que se sube la bandera, ¿no? También estuvimos en la Feria de Ganado, uh-huh, que fue una semana antes, que bajo mi punto de vista tendría que estar enmarcado dentro de las fiestas y no fuera, como lleva un par de años haciéndose. Entiendo que después del pregón es cuando vienen todos los actos y no antes, ¿no? Uh-huh. Y queda un poco deslucida, fuera de onda, la feria, ¿no? Adelantándose casi 2 semanas a la fiesta, ¿no? Yo la pondría dentro de los actos conmemorativos, todos conmemorativos de Nuestra Señora la Virgen del Pino, ¿no?
0: Uh-huh. Esa sería una petición, ¿no?
1: Sí, sí. Nosotros fuimos los pioneros en hacer la feria en Osorio. Uh-huh. En el año que yo gobernaba también hablábamos de que había habido unas altas temperaturas extraordinarias y nosotros lo que decidimos hablar con el Cabildo para que nos cediera Osorio para hacer la feria allí. Y ha sido, pues yo creo que dar en la clave porque es un sitio magnífico, en un entorno magnífico, los animales no pasan calor porque están bajo la sombra, uh-huh, el entorno, el paisaje es extraordinario y yo creo que es uno de los grandes aciertos que ha tenido la Feria de Ganado, la Feria de Nuestra Señora la Virgen del Pino, hacerla en Osorio.
0: En clave perfecto para desarrollar este tipo de eventos, en protección, por supuesto, de los animales, que son los protagonistas. Estamos disfrutando y viviendo un pino que seguro que te gustará analizar, ¿no? En cuestión de conceptos, también opiniones. De forma genérica, Isabel, te pregunto, ¿cómo ves la fiesta?
1: Mire, yo la fiesta siempre la veo bien, porque las fiestas son las fiestas grandes de Canarias. Yo siempre digo que Nuestra Señora la Virgen del Pino es la patrona de la diócesis de Canarias, por lo tanto es la patrona de Canarias, complementando con la patrona de Canarias también la Virgen de la Candelaria, en el mismo plano, no una por encima de la otra. Yo siempre he reivindicado y siempre voy a reivindicar el papel que tiene Nuestra Señora la Virgen del Pino en el conjunto de Canarias como fiesta regional. Por eso apoyamos y este año aplaudimos que esté la representación de todas las islas en la
0: Festival
1: Folclórico, como nosotros queríamos llamarle, 7 islas u 8 islas, ¿no? Porque la Graciosa también estará presente, porque eso también hace que después en la romería las islas estén representadas también en la romería ofrenda y que se dé ese carácter regional que tiene la fiesta del Pino, no solo de Gran Canaria, no solo de Terol, sino también regionales. Entonces, chapó, porque creo que desde el Cabildo este año se ha acertado, que venimos reivindicándolo durante muchos años para que esté ese encuentro de las 8 islas. Y bueno, nos vemos bastante bien, bastante en su sitio y como fiesta regional. Y luego en el conjunto de actos, pues bueno, la casa por la ventana, ¿no? Porque este es un año preelectoral y el gobierno lo sabe y ha tirado la casa por la ventana. Nosotros creemos que se pueden hacer una fiesta muy digna con mucho menos dinero. Hay presupuestado 1.600.000 euros y eso es una cantidad muy importante. Las fiestas son necesarias, los teronenses y las teronenses queremos fiestas, pero también queremos que nos arreglen el resto del municipio, porque claro, una vez transcurrido las fiestas del Pino, de habernos gastado esa cantidad ingente de dinero, los problemas siguen en el municipio y tenemos problemas muy importantes. A día de hoy, por ejemplo, porque anoche veíamos la parte oscura de la parte alta de Teror. Uh-huh. Los corrales, cuevecillas, llevan más de un mes y pico sin luz, uh-huh, una calle entera. Más de 6 o 7 vecinos, entre ellos personas mayores, encamadas, que no tienen luz en la noche. Entonces nosotros nos preguntamos qué pasa, que no se arreglan esas pequeñas cosas. Si tenemos luces para ponerlas en la plaza, para las fiestas, pues tendremos que tener luces para los vecinos y las vecinas, porque son necesidades imperiosas. No vemos ahora acabo de ver que echaron gravilla aquí en los terrenos de Llanes Mato, donde, uh-huh, están los aparcamientos. Curioso, porque nosotros hemos dicho que arreglasen esos aparcamientos, porque había unos baches tremendos, nos dijeron que no se podía, que eso era prevaricar en un terreno que no era nuestro, y que era poner... Curioso que ahora... Si se va a allanar y si se va a poner, si vale para una cosa, vale para la otra. Es decir, podemos estar todo un año los vecinos y las vecinas tendiendo unos socavones en esos terrenos, viene la fiesta del Pino y no hay ningún problema. Creo que también tenemos que gobernar no solo para que los visitan, uh-huh, sino también para los vecinos nuestros. Luego, bueno, este año ha sido la fiesta de interés nacional, ¿no?
0: Interés turístico nacional.
1: Efectivamente, uh-huh, y eso es importante. Pero bueno, los gastos añadidos a ese interés nacional turístico, uh-huh, nos parece desorbitado. Una comida con el señor ministro y no sé quién más fueron a comer, 2.500 euros. A mí me parece una exageración. Uh-huh. No sé, hasta inflada, si me apura. Porque ¿quién se come 2.500 euros en una comida? Uh-huh. No sé, por mucho ministro que sea, por cuántas personas fueron invitadas. Y luego tú dices, vale, 2.500 euros para fiesta de interés turístico nacional. Perfecto. Más 6.000 y pico que nos costó la presentación del acto. Uh-huh. Perfecto. Perfecto no, nos parece desorbitado. Claro, y después para Protección Civil regatea para tener uniformes. Que Protección Civil en esta ocasión para las fiestas del Pino se ha plantado, que son voluntarios, que no cobran nada, que hacen un trabajo de estar en los fuegos, intentando apagar, de estar en la romería, intentando que no se desborde, y le regatea vestimenta, le regatea material, le coges los coches que tiene para usarlo en otras circunstancias y ahora están en precario, poniendo incluso en peligro a los propios profesionales voluntarios. Y Protección Civil se ha detenido y ha dicho, hasta aquí hemos llegado, somos voluntarios, ustedes tienen que darnos pie para que nosotros hagamos un buen trabajo en condiciones de seguridad. Y se ha plantado, no tenemos este año a Protección Civil en las fiestas del Pino. Igual que le regateas a la policía local las horas extraordinarias por las fiestas del Pino. Pero vamos a ver, son la seguridad. Sí, mucho... A ver, a nosotros nos parece obsoleto esto de la visita del señor alcalde y el teniente alcalde, uh-huh, a todas las instituciones por ahí a llevarle... A mí me parece eso, con los medios que tenemos hoy de comunicación, comunicación rápida, pues ir como peregrinando para los titulares. Ay, ahora estamos con el delegado. Ay, ahora estamos con la alcaldesa. Ay, nos parece de otra época, de verdad. Eso funcionaba cuando Juan de Dios. Pero chico, en corta y pega. No más, por favor, que hay medios instantáneos de llegar esa información de una llamada telefónica. Se peregrinan, nos parece de otra época. Pero allá ellos.
0: Se suele decir que la fiesta, ya lo he escuchado en muchas ocasiones, seguramente usted también, hay que darle una vuelta.
1: Hay que darle.
0: A la fiesta.
1: Hay que actualizarla.
0: ¿Qué propone? Es decir, ¿dónde cree usted que podamos tener el mayor foco de necesidad de darle la vuelta a la fiesta del Pino?
1: Primero, a la fiesta del Pino tenemos que tener una concepción de que es una fiesta regional, uh-huh, como decimos. Es una fiesta ya para Teror, pero también para los que nos visitan y los que no nos visitan. Darle ese carácter, de ese contenido, que bueno, que puede darle en un programa electoral, pero también tenemos que habilitar en estos días aparcamientos. No solo estos días, porque ahora están abiertos los aparcamientos de aquí, del Cabildo, ¿no?
0: Uh-huh. Que, los que están bajo la estación de guagua.
1: Efectivamente, totalmente gratuitos y que venga la gente y aparque ahí, está muy bien, ¿no?
0: De forma especial se abren por la fiesta.
1: Pero es que debería de abrirse todo el año, que no estamos sobrados de aparcamientos. Uh-huh. Vamos a ver que son públicos, que lo único que pide el Cabildo es que le pongas una persona que lo gestione. Uh-huh. Y no una ONG, porque una ONG después las condiciones... a ver, los seguros de responsabilidad civil, todas esas cosas hay que tenerlas al día. ¿Pero qué les cuesta tener ese aparcamiento todo el año si el Cabildo te lo da para que lo gestiones? Y eres incapaz de gestionarlo durante todo el año. Entonces, a las fiestas hay que darles una vuelta, una pensada. Uh-huh. ¿Se pueden hacer mejor o peor? Yo creo que con menos dinero se pueden dignificar más. Hay que darle la pensada que no hay que mantener el municipio solo para las fiestas del pino. Limpiar los matojos y las calles y ponerlo así no es solo para las fiestas del pino. Durante todo el año aquí vivimos gente. Uh-huh. Y lo que no puede ser es estar a expensas. Y gracias que tenemos la fiesta del pino. Que si no, a nosotros no nos limpia los barrios, ¿vale? O las zonas. Mira, vino el otro día Santa Brígida, que fueron los primeros que vinieron a la peregrinación. Pues no estaban limpiados los caminos. Por primera vez en muchos años, esos caminos no se han limpiado. Las retamas llegan allá arriba. La hierba allá arriba. El camino inhóspito. Decir, chico, pues no sé. No presumas tanto y haz las cosas bien. Y sobre todo porque las fiestas del pino es una época al año. Pero hay que dinamizar el resto del año al municipio. Ya el pino en sí, Nuestra Señora la Virgen del Pino, es un reclamo durante todo el año. Las fiestas del pino es un reclamo durante todo el año. Hay que preservar el tema de la seguridad en las fiestas del pino porque viene muchísima gente. La limpieza del municipio, porque a ver cómo se queda. También hay que aconsejar a la gente, oye, pues Teror no es un sitio para llegar y dejar la basura. Es decir, vamos a cuidar ese patrimonio histórico que tenemos en nuestro pueblo.
0: Sobre todo el casco, ¿no? Si
1: el
0: nos centramos
1: de la villa,
0: que es el entorno que recibe.
1: Las cunetas de las carreteras que se llenan de basura. Uh-huh. Es decir, la fiesta hay que verla también desde la pedagogía, de enseñarle. Nosotros tenemos el pino chico, para nosotros es esa fiesta principal que nos hace poner en calor para las fiestas del pino. Y bueno, hay que, como digo, hay que actualizarse, no hacer siempre lo mismo. Y actualizarse y ponerse al día. Uh-huh. Y luego, como digo, el resto de problemas no se paran en las fiestas del pino. El ayuntamiento no se para en las fiestas del pino. Se ha quedado desierto, lo vemos en los decretos, porque yo me he visto los decretos a pesar de que no había el pleno. Me he visto los decretos y, por ejemplo, se ha quedado desierto la obra del archivo que hemos reivindicado con fotos inclusive del mal estado en el que se encuentra nuestro archivo municipal. Y se ha quedado desierto. Pregúntense, señores, ¿por qué la gente no quiere pujar en las obras en Teror? El periodo medio de pago, y también está en los decretos, y no lo digo yo, uh-huh. El periodo medio de pago está en 47 días incumpliendo la ley, y eso hace que tengamos que redactar, que ya lo hemos pedido, un informe de morosidad para elevarlo al gobierno de la nación, que te pide que si no cumples la ley, le hagas un informe de morosidad. Uh-huh. Y estamos atentos a que nos den el informe de morosidad. Pero es que tenemos obras de emergencia de la TERES que tenían que haber sido ejecutadas ya. Y ahí tenemos Basalleta con un informe demoledor de la oficina técnica que ha girado visita a Basalleta diciendo que cualquier día se cae esa carretera. Y por ahí, bueno, han suspendido el servicio de limpieza por ahí. Es decir, no se está recogiendo la basura porque el camión de la basura es pesado y pudiera provocar eso. Pero es que si se ocurre un accidente, un incidente, se quema algo, que estamos en época estival, ¿cómo pasan los bomberos por ahí? ¿Cómo atajas el fuego? Porque es un barranco lleno todo de caña y ahí habrá que pedirle explicaciones tanto al ayuntamiento como al Consejo Insular de Agua. Para que el barranco esté limpio de cañaveral, porque está lleno. Eso es un foco de incendio. Pero si pasa cualquier cosa en estos días que los voladores vuelan, uh-huh. ¿Cómo entra en Basalleta un camión de bomberos? Porque todas esas cosas hay que tenerlas en cuenta. Hay que tenerlas en cuenta porque vamos a tener fuegos artificiales y tenemos un periodo donde llevamos tiempo que la sequía del verano ya afecta, cualquier llamita prende. Y encima tenemos los deberes sin hacer. Pues imagínate. Bueno, pues el periodo medio de pago de este ayuntamiento es de 47 días. Y además, Basayeta, con un informe demoledor, dice que es una carretera que tiene muchos vecinos de entrada y salida que puede caerse en cualquier momento y que su obra tiene que iniciarse en un mes. La ejecución es para 3 meses, lo que dice la oficina técnica, pero siendo una obra de emergencia, se tiene, claro, estamos hablando de la Teres. ¿Cuánto ha pasado para que eso se dé? Luego, bueno, en los decretos también tenemos facturas del año pasado todavía sin pagar, con decirte que el arreglo floral del pregón del año pasado no se ha pagado en este año. Claro, porque el periodo medio de pago de 47 días es también maquillaje, porque hay facturas, como te digo, de septiembre del año pasado que no se han pagado. Seguimos con los problemas de impago de agua. Bueno, hay dos contratos. Por primera vez, yo creo que ha dado fruto que nosotros, firme contrato. Uno de San José del Álamo, del agua de San José del Álamo, y otro de Vera del Palo. Uh-huh. Esos dos contratos ya hace que por lo menos no haya que pagarles tan lejano las facturas. Porque al haber contrato, la intervención te reconoce el pago. Porque sin contrato, pero todo lo demás sigue todavía sin contrato. Por lo tanto, seguimos con el déficit de pagar a tiempo el agua. Y bueno, tenemos agua de reserva del año de este invierno. Pero si no, nos hubiésemos visto en las mismas circunstancias que el año pasado, porque no se ha corregido para nada. Luego tenemos, me llegan también demandas del gimnasio de arriba de
0: la zona deportiva.
1: El gimnasio que sigue sin funcionar, 3 máquinas. Bueno, tenemos un gimnasio, yo creo que a estas alturas, tercermundista. Vamos, con el dinero que tiene Teror, que tenemos casi 32 millones de euros en los bancos, porque todos los años nos sobran 4 millones y medio que no somos capaces de gestionar y de gastar. Uh-huh. Bueno, pues eso va acumulando los bancos, 32 millones. Tenemos un gimnasio tercermundista que requiere de una actuación integral ya. Pero es que no solo eso, el poquito que tenemos no funciona bien. 3 máquinas de andar que no funcionan. Rumbiento las pesas. Es decir, señores, háganselo mirar, porque hay, entre otras cosas, subvenciones del Cabildo en materia deportiva para tener un gimnasio en condiciones. Pero ni siquiera son capaces de sacar el centro que decía, de alto rendimiento, de halterofilia, por 985.000 euros, que a día de hoy no ha salido su licitación y que ya nos ponemos una licitación de esa cuantía, supone como mínimo 6 meses en la administración, por los plazos que tienes que darle para que las diferentes empresas puedan pujar a esa obra. Bueno, pues si a día de hoy no tenemos esa licitación y todo está paralizado por las fiestas del Pino prácticamente, esa obra ya no nos sale antes de enero. Yo me pregunto, ¿vamos a perder el dinero otra vez en la cuerda floja? Como el año pasado, ¿perderemos el dinero de halterofilia con una prórroga? ¿Tendremos que pedir otra vez prórroga? Porque son incapaces de sacar una licitación de ese tipo que lleva 3 años. Señores, háganselo mirar. Póngase menos foto, menos postureo y más trabajar. Que es que cuando uno llega a este ayuntamiento, lo primero que se pregunta es quién manda aquí dentro, quién lleva el timón. El otro día yo vine aquí a las 9:00 y pico porque quería ir a la oficina técnica a preguntar algunas dudas que

0: Pero coño, perdón. A las 9, ¿alguien tendrá que estar timoneando esto? Es que si no, las cosas no salen. No salen. Si tú te vas a tomar un café y te pegas una hora y media y fuera tomándote un café, ¿cómo quieres que salgan las cosas? Me pregunto yo. No sé, desde mi ignorancia, más supina. Pero, hombre, hay que ponerse a trabajar y estar al pie de obra. Y, como dice uno, dice los viejos, el ojo del amo guarda el caballo. Si tú estás preocupándote por los problemas de la gente, las cosas salen. Pero así es hasta natural que no salgan las cosas.
1: Vamos retomando un poquito más ahora, si te parece, Isabel, aunque si quieres comentar algún asunto más, tienes total libertad para poder hacerlo. Volvemos un poco a las fiestas del Pino. Recuerdo que en algún pleno has hablado también de la Plaza de Sintes, que acoge un gran número de participantes de la fiesta, miles y miles de personas, y hablabas del mal estado de este espacio.
0: Sí, y seguimos pensando que es preocupante que esa plaza, que tiene una estructura muy ligera, que nosotros incluso decíamos de poner a una carpa encima, un poco con carácter estable, para tener un mercadillo a lo mejor más de fruta, hortaliza, de otras cosas. Queríamos hacer ahí una actuación y nos dijeron que no se podía porque la estructura es muy, muy ligera. Y uno se pregunta, si tú metes a miles de personas en esa plaza votando con un nivel de vibración altísimo, ¿esa plaza aguanta? Hay informes que así lo digan. Lo hemos pedido, ¿eh?, en pleno. Porque no pasa nunca nada. Nunca pasa nada. Y la verdad que tenemos a Pinito, que siempre tiene su manto de seguridad. Pero hasta que un día pase. Y las medidas de seguridad son muy importantes. Muy importantes. Por eso decimos nosotros que tenemos que tener una policía bien pagada. Tenemos que tener un servicio de protección civil bien suministrado para que tenga de todo. Pues encima son voluntarios que no cobran, ¿no? Es decir, y tenemos que las infraestructuras que tenemos, donde vienen miles y miles de personas, tenemos que tenerlas seguras. Por lo tanto, nosotros, incluso en la plaza debe haber el número de personas que caben dentro para limitarlas y porque, ya te digo, con las vibraciones, el nivel de vibraciones, con la música, con los dos escenarios que hemos puesto que son muy pesados, ¿eh?, son estructuras pesadas. ¿Aguanta esa plaza? ¿Realmente aguanta esa plaza? Y en todo caso, los informes correspondientes, porque a mí si un técnico, si un ingeniero, si un arquitecto me dice que esa plaza aguante, yo estoy tranquila. Porque me lo dice un técnico, pero nosotros afirmamos que si a mí para una pequeña estructura metálica no, ligera, no aguantaba, ¿cómo aguanta ese peso? Así que me alegro de que me lo recuerdes porque es de las cosas que hemos llevado al pleno y todavía nos preocupa a día de hoy que eso no nos hayan informado, porque no nos han informado al respecto. Así como en Basayeta hay un decreto, de la plaza no hay un decreto. Y me recuerdas que se lo pida, porque a lo mejor es la única manera, por sede electrónica, para que nos hagan el informe correspondiente.
1: Ocupamos los últimos minutos, Isabel. Nos quedamos con la invitación, ¿no?, a toda Gran Canaria, a toda Canarias, a quienes deseen venir a conocer la fiesta del Pino, están invitados.
0: Sí, decirles a todos los vecinos y vecinas de Teror que disfruten la fiesta. Nosotros los vecinos esos días también nos recogemos un poco y hacemos nuestros asaderos en casa y tal. No queremos ir al bullicio.
1: No se puede caminar.
0: No se puede prácticamente caminar. Sí que estamos en la romería, que es de los actos más importantes, pero luego todos nos vamos a nuestra casa a celebrarlo, ¿no? Y dejamos que la fiesta lo disfruten los que vienen. Que sea con el máximo respeto al patrimonio que tenemos, porque eso es súper importante. Porque nosotros vivimos el resto del año en este municipio y darles la bienvenida a todos aquellos que nos visiten a pagar las promesas a la Virgen del Pino, a Nuestra Señora la Virgen del Pino, a poner en el corazón, porque Teror es el corazón de Gran Canaria y la gente viene, muchísima gente viene con mucha devoción pidiéndole por sus personas enfermas. Pidiéndole por problemas personales, y eso merece todo un respeto porque es la fe, y la fe mueve montañas, dice. Entonces, que vengan a Teror, que disfruten de la fiesta con el máximo respeto, que a la Virgen del Pino podemos venir todo el tiempo, todo el año, que está aquí, que está preciosa con un manto rojo, que es ese manto que yo creo que han puesto porque los acontecimientos

0: acontecimientos que estamos viviendo últimamente también nos pone a todos con una especie de tristeza, crispación. Lo hablo a nivel general, ¿no? Entonces yo creo que el manto de la Virgen nos viene a ilusionar de nuevo, ¿no? A que volvamos a ilusionarnos. Que por cierto, tenemos una pancarta que nadie ha dicho nada. Nueva Canarias en la entrada de Teror, donde nuestro logo este año va a ser Volvamos a ilusionarnos, ¿no? Para que
1: el eslogan.
0: El eslogan, sí. Porque creemos que nos falta eso, volvernos a ilusionar, contagiarnos de la alegría y ahora de la fiesta y saber que somos una alternativa de gobierno, una alternativa real y que tiene las ideas clarísimas desde el minuto uno.
1: Doña Isabel Guerra, gracias por la visita. Felices fiestas, Felices fiestas. Pino. Y nos veremos el día 7, seguro en la romería y podremos saludarla.
0: Nos veremos durante todos estos días, seguramente. Gracias. Felices fiestas a todos y a todas los terorenses y a todos los que nos visitan en estos días y al que lo ve desde la distancia o al que no puede venir porque está en la cama, porque está impedido, que la televisión también nos lleva esas imágenes preciosas de la Virgen del Pino ese 8 de marzo, para que, el 8 de septiembre, para que llegue a todas las casas, porque Pinito es mágica.
1: Pues nos quedamos con esa invitación. Muchas gracias.
0: Gracias.
1: 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Damos paso enseguida al apunte del día de José Luis Llanes, cronista oficial de nuestro municipio, y hacemos ahora una breve parada. 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
1: Y es el momento de dar paso en nuestro magazine matinal a El Apunte, que hoy nos ofrece José Luis Llanes. Adelante.
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8: Buenos días a todas y todos los radioyentes de Radio Terror. El 6 de septiembre de 1928 se realizaba la primera bajada desde el camarín tal como la conocemos hoy en día. En las crónicas de aquella primera vez se destacó que se realizara con éxito admirable mediante un sencillo aparato por el que la veneranda imagen desciende lentamente como sobre una nube desde su nicho al trono y pasadas las fiestas es ascendida de igual manera. Este acto ha resultado de lo más emocionante y solemne. El templo se ha visto lleno de bote en bote cuando se descendió la Virgen. La compacta muchedumbre de fieles que llenaba la basílica presenció de rodillas la conmovedora ceremonia. Asistieron numerosos sacerdotes. Después de cantada la salve, empezó la ceremonia acompañado del órgano. Todo el pueblo cantó el himno del Pino. Desde ese año, acto tan hermoso constituyó uno de los más interesantes de las fiestas religiosas de Teror, tal como lo pronosticaban. Con la finalización del templo en 1767 apareció un problema que no existía anteriormente al instalarse el camarín en el piso alto. La imagen debía, por tanto, bajarse al nivel del templo por la escalera del mismo con indudable riesgo de daño para la misma. Por ello, a partir de 1786, comenzó a bajarse a través de un hueco, trampilla, que se abría en el piso alto por medio de unas garruchas y uno de los interesantes detalles que puede ver cuando se visita el Museo Sacro de la Basílica del Pino, el hueco abierto en el piso. En 1927, tras la muerte del párroco Juan González, fue nombrado Antonio Socorro la Antigua para sustituirle. Y a él fue al que, tal como nos dice José Miguel Alzola, y ante la inquietud por mejorar todo lo relacionado con la fiesta que tenía el joven párroco, propuso su tío Agustín Alzola y González Corvo, veraneante en la villa e interesado por los temas de la iglesia y el pueblo de Teror, una nueva forma de realizar la operación de bajada sin tanto peligro de daño y de una forma abierta a la asistencia de feligreses. Don Agustín propuso que la anual bajada de la imagen para la fiesta de septiembre se realizara directamente desde el camarín a la iglesia y no por la escalera de caracol que diseñara Diego Nicolás Eduardo, a través de un sistema de raíles en rampa por el que se desplazaría una plataforma sobre la que lentamente y con mayor seguridad descendería la Virgen. En la inauguración de esta nueva forma tuvieron destacada intervención el carpintero Manuel Enrique Llanes y sus empleados, entre los que destacó siempre Prudencio Afonso. Y su éxito significó el que dos actos que hasta entonces se realizaban a puerta cerrada y con riesgo de daño para la imagen, como eran la bajada y años después la subida de la misma, se hayan convertido en los años transcurridos en dos eventos principales del calendario festivo del Pino y de asistencia multitudinaria. Feliz día a todas y todos.
9: Feliz día también para ti, José Luis. Gracias por el apunte. Avanzamos con Alicia Rodríguez y nuestro rico menú.

0: Doña Alicia, buenos días, bienvenida.
1: Hola, buenos días, aquí estamos.
0: Ya, preparaditos, ¿verdad? Con el menú del día.
1: Pues sí.
0: Pues vamos allá, cuéntame, ¿qué preparamos hoy?
1: Mira, un pastel frío de pan de molde con atún, con bonito.
0: Claro. ¡Ay, qué bueno! Me gusta, seguro que eso a los niños también les llama la atención. Vamos con ese pastel de atún.
1: Mira, para el pastel, dos huevos, siete u ocho rebanadas de pan, depende del molde que use.
0: Uh-huh, pan de molde, ¿no?
1: Sí, uh-huh. 75, sin corteza, claro, 75 claro. Gramos de bonito en conserva escurrido. O atún, vamos a usar atún. 8 palitos de surimi, palitos cangrejos que le dicen, 30 gramos de pepinillo, 7 8 tomates cherry, 50 gramos de cebolla. Y si quieres echarle otras cosas, también se le echa. Para la salsa rosa vamos a utilizar 150 gramos de mayonesa, una cucharada de ketchup, una cucharada de zumo de naranja, una gotita de whisky. Bueno, eso es opcional porque es para los niños. Vamos a ahorrar el whisky. Mira, cocemos los huevos en agua durante 10 a 11 minutos. Enfríelo y pélalos y pícalos. Prepara el relleno. Pica finamente los palitos de surimi, los pepinillos, los tomates cherry, cebolla o cebolleta. Añade el bonito desmenuzado y los huevos picados. Haz la salsa rosa, mezcla la mayonesa con el ketchup, el zumo de naranja y la gota, y hasta obtener una salsa homogénea. Mezcla el relleno con aproximadamente la mitad de salsa rosa. Reserva el resto para cubrir el pastel. Monta el pastel. Mira, coloca una rebanada de pan de molde como base. Extiende una capa de mezcla de la mezcla. Cubre con otra rebanada de pan. Y repite el proceso hasta terminar las 7 rebanadas. Hasta cubrir. Cubre el pastel por arriba y por los laterales con el resto de la salsa y puede decorar con huevos cocidos o tomates cherry, surimi, y pepinillos o unas hojas de lechuga. También le ponemos lo clásico, que eso las aceitunas y las tiras de, como en la ensaladilla rusa, las tiras de pimiento, fija. Y mira, lo ponemos en la nevera 2 o 3 horas para que esté ahí bien fresquito. Si lo ponemos, si antes de desmoldarlo, lo ponemos en la nevera y después a última hora le ponemos la decoración, va a ser mucho mejor.
0: Muy bien, consejitos,
1: consejitos. Y estará durito.
0: Consejitos que hay que coger. Muy bien, pues, tenemos el pastel de atún hecho, vamos con el postre.
1: Mira, vamos a hacer otro pastel, pero de queso y kiwi.
0: Anda, hoy el día va de pasteles.
1: Hoy va de pasteles, mira. La base va a ser 200 gramos de galletas tipo digestivos molidas y la mantequilla derretida. Vamos a rellenar con queso crema a temperatura ambiente, 200 mililitros de nata líquida, 150 gramos de azúcar, 3 huevos, 2 kiwis pelados y hechos puré, una cucharada de vainilla. Y la cobertura, vamos a ponerle kiwi en rodaja y azúcar y jugo de limón. La base, vamos a empezar con la base, mezclando las galletas, mezcla las galletas, mantequilla y presiona en el molde y enfriamos. Aquí dice que se puede hornear 10 minutos y después dejar enfriar. Cualquiera de las dos opciones no vale. Lo único que si horneamos nos va a quedar más durita la base. Relleno, bate el queso con el azúcar, añade los huevos de uno en uno, luego la nata, vainilla y el puré de kiwi. Vierte sobre la base. Hornea durante 50 minutos a 160 grados. Apaga el horno y deja enfriar con la puerta entreabierta. Y para que no se nos agriete. Y con el kiwi, azúcar y el limón, cocinamos 3 a 4 minutos hasta hacer un almíbar en fría y distribuye y lo ponemos por encima como decoración. y vamos a refrigerar con por lo menos 4 horas. Así que vamos a tener la nevera llena, despejada, porque vamos a tener el pastel de antes de pan de molde con bonito, y vamos a tener el pastelito este también unas cuantas horas, lo hacemos con tiempo. Y también vamos a tener el pastel en la nevera.
0: Muy bien, ¿sabes? Pues como decimos, el menú va de pasteles en el día de hoy. Gracias, Alicia. Mañana viernes ya cerramos la semana.
1: Pues mañana volvemos otra vez.
0: Volvemos otra vez, sí, señora. Feliz día.
1: Sí, venga, para ti y para todos.
0: Adiós. En pocos minutos serán ya las 11 de la mañana. Queremos recordarles que en esta jornada de jueves, día 3 de septiembre, tendremos fiesta infantil y familiar. A partir de las 5:30 de la tarde en la Alameda Pío 12, es para niños y niñas de todas las edades, un espacio de juego que va a ser diseñado por Priscila Vela. Pues con Priscila vamos a hablar en tan solo unos minutitos para que nos cuente todos los detalles. Será nuestra próxima protagonista.
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0: 5 minutos pasan sobre las 11 de la mañana.
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0: Recuerden que en esta jornada de jueves día 3 de septiembre por la tarde, la Alameda Pío XII acoge una fiesta infantil y familiar creada por Priscila Vela, quien nos atiende amablemente. Priscila, buenos días, bienvenida.
1: Buenos días, muchas gracias.
0: Gracias a ti por atendernos, Priscila. Ya hemos hablado en otras ocasiones y el marco de las fiestas del Pino nuevamente acoge una fiesta infantil diseñada por ti. Creo que estás además ya por Teror.
1: Sí, sí, ya estoy aquí en la Plaza de la Alameda montando desde las 10 de la mañana.
0: Bueno, llamativo entorno, ¿verdad? Con un contacto con la naturaleza y en pleno centro de nuestro casco.
1: Sí, precioso el espacio. La verdad es que tenéis un pueblo muy, muy bonito.
0: Así es. Y Priscila, con juegos y actividades diseñadas para la ocasión.
1: Sí, sí. Como siempre, ya es el tercer año que venimos junto a Ocho Pies a colaborar con la Concejalía de Juventud y de Educación y de Cultura. Y estamos muy contentos porque ahí tenemos una acogida enorme cada año más. Este año tenemos la novedad y colaboramos un poco con Aguas de Teror, que nos prestan una cosa para jugar, que ya lo veréis, es una sorpresa. Y nada, muy divertido va a ser.
0: Al ser el tercer año, nuevo reto, ¿no?, para diseñar esos juegos y esas actividades.
1: Exacto, porque ya la gente se va acostumbrando a este tipo de juego que yo divulgo, que es con materiales que no son juguetes, con material no estructurado, y cada vez pues la gente se engancha, ¿no?, a ver qué va a haber, a ver cuál es la sorpresa este año.
0: Entiendo que quiere guardar algo de secreto, que lo descubriremos esta tarde a partir de las 5:30 en la Alameda Pío XII, pero ¿qué nos puedes adelantar para hacer un poquito boca y extender esa invitación a los papás y mamás para que lleven a sus niños?
1: Pues os diré que va a haber circuitos y laberintos este año.
0: Y hay que ir
1: no puedo decir más.
0: ¿Hay que ir preparados de alguna forma especial, Priscila?
1: No, con ropa que se pueda manchar por si acaso y con muchas ganas de jugar.
0: Con ropa cómoda, que se pueda manchar y con la actitud de pasarlo bien.
1: Exacto.
0: Priscila, los juegos tradicionales cada vez están un poco más en desuso. Las pantallas van ocupando más protagonismo. Tú eres una defensora, ¿no?, de utilizar los espacios públicos.
1: Sí, sí, a tope, porque es muy difícil encontrar sitios donde haya niños jugando libremente. Entonces, junto a Ocho Pies, que tiene también una campaña de trabajo en las plazas y de recuperar los espacios públicos, trabajamos mucho por todas las islas en montar estos espacios para que vuelva la gente, y no solo los niños, sino de todas las edades, porque el juego no tiene edad.
0: Te invito ahora a que reflexionemos un poco en la importancia justamente de lo que dices, ¿no? Que los niños salgan de casa, de las cuatro paredes, de la zona de confort y que vuelvan a ocupar la calle, los espacios públicos. Educacionalmente es también fundamental.
1: Es fundamental y en muchos países ya están reculando en el uso de tecnologías en las aulas porque están viendo que a nivel relacional es muy dañino, es muy perjudicial para el desarrollo social de la especie humana en sí.
0: Y dentro del propio ocio también es muy distinto, ¿no? Divertirte conectado a internet con otros niños, que cada uno está jugando en su casa, que relacionarte con ellos.
1: Exacto, exacto.
0: Eso lo van a poder vivir en primera persona esta tarde.
1: Exactamente. Y disfrutarlo y llevarse unos buenos recuerdos y unas buenas fotos.
0: Fotos, recuerdos, reencuentro también, seguro que en muchos de los casos con compañeros, amigos del cole que durante el verano no se han podido ver. La experiencia en otras ocasiones, ¿qué tal la participación?
1: Pues la primera vez nos pilló por sorpresa toda la afluencia de público que tuvimos y fue un poco que no nos lo esperábamos. La segunda vez ya montamos esperando esta cantidad de público y todavía tuvimos más. Y esta tercera ya directamente nos han cambiado de plaza. Estamos en la Plaza de la Alameda en vez de en la Plaza de Bolívar, que es más recogidita. Y en la Plaza de la Alameda hay muchísimo más espacio para jugar, hay muchos más materiales este año y esperamos dar cabida a todos los visitantes.
0: Espacio más amplio que da la posibilidad de mayor participación, por lo tanto, que nadie se quede en casa esta tarde, que acudan a la Alameda Pío XII y que disfruten de ello.
1: Sí, sí, que ningún niño se quede en casa con la tablet, por favor.
0: Además, en el Pino, que tú decías que te llamó la atención, que justamente en la primera experiencia, hace ya 2 años, viste la buena participación, la buena acogida, y es que el Pino es una fiesta muy participativa, Priscila, eso ya te queda claro, ¿no?
1: Sí, sí, clarísimo. Además es una fiesta preciosa. Me encanta todo el entorno y cómo está todo. Para mí es un orgullo participar aquí.
0: Pues como creadora de contenidos, y me refiero no a contenidos a través de redes sociales, sino de contenidos y juegos, ¿qué es lo más que te gusta del Pino, de la fiesta que estamos disfrutando?
1: La alegría que tiene la gente aquí en Gran Canaria y los niños. Los niños de aquí están muy vivos. Y es algo que en península cada vez lo vemos menos.
0: ¿Sí? ¿Notas diferencia entre la península y Canarias en ese sentido?
1: Sí, se nota que aquí el clima invita más a estar fuera. Aunque vosotros notéis diferencia con las pantallas, el cambio a península todavía está peor.
0: Claro, ¿no? Tenemos esa maravilla, ¿no? De clima que nos permite poder utilizar los espacios de otra manera. No es lo mismo que llueva o que tengamos frío que pues el día de hoy, que está espectacular. Un día maravilloso para disfrutarlo en la calle.
1: Vamos a tener suerte, parece.
0: Otra preguntita. ¿Papá, mamá, tíos, abuelos también están invitados? Porque veo que es familiar.
1: Sí. Bueno, hay que tener en cuenta que el espacio es reducido y damos prioridad a los niños,
0: claro,
1: siempre.
0: Pero bueno, pero
1: pueden venir con cualquier persona que los traiga a jugar y que quiera jugar con ellos también.
0: Porque ellos pueden jugar con los niños.
1: Sí, y también con los... Sí, sí, obviamente.
0: Muy bien. No descartamos que claro, que algún papá o alguna mamá quiera también participar de las actividades que se van a desarrollar. ¿En qué horario? Decimos que a partir de las 5:30, pero van a estar varias horas, ¿no?, participando.
1: Sí, me parece que son un par de horas. No me acuerdo, porque desde que lo hablamos hasta ahora han pasado mil cosas, pero sí creo que son...
0: Hasta las 7:30, ¿no?
1: Un par de horas.
0: Hasta las 7:30, un poquito más tal vez, porque claro, después ¿quién los para? Cuando ya están ya metidos en materia, a ver quién les para después.
1: Exactamente, después quién para esto y quién lo cierra y quién recoge.
0: Pues Priscila, por ello hemos querido saludarte en nuestro magazine matinal para que de forma personal traslades esa invitación a los más pequeños de casa, a la familia, al completo. Quienes quieran pasar por la Alameda Pío XII tienen una gran oportunidad en la tarde de hoy.
1: Muchísimas gracias.
0: Gracias a ti por atendernos. Feliz día.
1: Feliz día.

Y el humor también llega hasta la fiesta del Pino. Nos vamos a quedar a continuación con Pepe Monagas, uno de los famosos, sin duda alguna, monólogos que ha realizado y que en este caso es protagonista una promesa a la Virgen del Pino. Seguro que nos roba alguna carcajada, por ello vamos a escuchar este audio a continuación de Pepe Monagas.

0: para pagar una promesa a la Virgen del Pino, tuvo que di a Teró, Mastro Pancho el Roncao, que era el marido de Juanita la Tupía. La promesa era que llevarle una vela de 3 pesos. Y el peso es, ¿saben ustedes? Son 3 pesetas y 3 reales o 4 pesetas menos 1 real. Bueno, pues la promesa era porque le dieron unos dolores italianos, unos dolores de reoma, que le pusieron las rodillas como la cabeza de un niño chico de jinquear. Pero en de que hizo la promesa, caballeras y caballeros, como con la mano se le fue la hinchazón y la mujer se quedó como un títere. Bueno, ella estaba con el marido, dice, nada, ahí que di, contra viento y marea. Ya, está loca. Allá arriba nos encajamos los dos, porque esa fue la promesa, los dos. Pero como los seres humanos de las personas proponen, y Dios dispone, pues dispuso Dios que el día del pino por la mañana, la tupía amaneció tullía, sin poder ser revolver. ¡Nee! Ay, mi mamá, metían un grito. Mira, tú, Pancho, vas a tener que ir tú, pero no tardes, querido mi hermano, tú no tardes que me vine aquí sola. ¡Está loca, muchacha! ¿Tú te crees que yo no tengo corazón? Verte como te veo, nada, nada, nah, es judía. Yo no digo más a llegar. Y aquí estoy. Bueno, fue a los joyeros de hora, sacó su día y vinía, y pateró que me voy. Se jinca mi hombre pateró, y llegó un cinguío. ¡Za! Los joyeros nuevos. Y cuando llegó a Teró, bueno, lo encontró como cuando nosotros vamos. ¿Quién no ha ido a Teró y ha visto el tenderete que hay ahí? De ventorrillos y juergas para acá, juergas para allá, juergas para arriba, juergas para abajo. Pues nada, llegó ayer, oiga, y un reconcomodrento, unos jalillos por el tufo de la carne, y la alegría que había en todo ello, y él dice, para sus adrentos interiores de él, dice, ay, mi madre mía, vamos a ver si arrebasas esta, Pancho, y te das un salto. Pero entrando pateró, así, a mano izquierda cuando vamos para allá, y a mano derecha cuando vamos para acá, había un ventorrillo, que aquello partía al alma, y un tenderete, timbres por un lado, guitarras por otro. Y uno de la reunencia, cuando Dios dice, Mastro Pancho, venga para acá, cristiano, y a estar tenderete más bueno, no me estén atentando, no me estén atentando. Venga para acá, cristiano, que no, que yo me tengo que ir para Las Palmas, que tengo mi mujer tuya, y no puede ser. Ven acá, cristiano, tú estás una copa, es una copa. El hombre se acerca, atraca al mostrador sin pedir práctico y le sirve su copita de ron. Dice, fíjese, fíjese, mira qué cordón, bolisnéala para que vea. El hombre le echó su bolisnía, dice, buen olor tiene, apruébela. Ah, oiga, qué bueno es, buen ron. ¿De dónde eres? ¿De Aruca? Dice, pues no, está bueno, pero señores, yo pago otra y me voy. No, hombre, sí, ponga la otra. Le echan la segunda corría. Oiga, pero hay un ron bueno, ¿eh? Buen ron. ¿De dónde es? Dice usted, de Aruca, cristiano. Buen ron. Y así el hombre se le calentó el pico y se fue encerrando, y nada, que dice... A ver, perdió el tino y hasta las 6 de la tarde, o a las 5 y media, cuando estaba así, ay, mi madre mía, mi mujer me extraña como un cartucho cuando llega a mi casa. Señores, me voy a decir, adiós, Mastro Pancho. Se va el hombre el harto moe, y le dice, ahí donde están los harto moe, le dice un chiquito, mi niño, ¿cuál es el que sale primero? El de adelante. Se mete el hombre dentro, se escora en el volante, se quedó dormido hasta que vino el chofer que le dice, vámonos, vámonos, ya nos vamos a dir, menos más. Bueno, pues mi hombre se endereza y lo oyó decir al chofer, al cobrador, dale adelante. Y dice, ay, mi madre, que a estos coches hay que juzgarnos la cruz como los burros más oreros. Cállese, hombre. Le da adelante, nada, no se pone el macho, está ñurgado. Bueno, arranca ese coche y al arrancar, yo, ¡uh! Ay, mi madre mía. Hasta que allí le quedan los zapatos apretados, más nunca llegamos. Llegan hasta el pino allí en Aruca, ríen, pegan el cerrojazo con el freno. Dice, ¿por qué se para, Cristiano? Porque el coche está caliente. Si el coche está caliente, ¿cómo estaré yo? Yo estoy ardiendo, hombre. Vámonos, hombre, vámonos que está. Dice, no, no, no, hay que esperar por lo menos media hora. Y dice, ay, mi madre, media hora. Yo no espero tanto. Oiga, ¿cuántos caballos tiene el coche? Hombre, 25. Desengarque el mío que yo me voy adelante, Cristiano.
1: Ahí está ese monólogo de Pepe Monagas, monólogo dedicado, pues, una promesa en el Pino, en Teror, con motivo de las fiestas de Gran Canaria. Indiscutible humor costumbrista que nos lleva a esos tiempos de antaño. 11 y 20 de la mañana. Y atendiendo la programación de estas fiestas del Pino, les recordamos que el sábado 5 de septiembre, y coincidiendo con la bajada de la imagen de la Virgen desde su camarín, también tendremos dos conciertos. Por un lado, tributo a Manuel Carrasco en la voz de Samuel Toso a las 21 horas en la Plaza de Sinte, y seguido a las 22:30 horas el concierto de Nena da Conte. Finalizaremos la jornada a las 12 de la noche, también en la Plaza de Sintes, con la actuación de Miss Music Band y Aitami DJ. Y vamos a quedarnos a continuación con el tributo a Manuel Carrasco. ¡Qué bonito es querer! En la voz de Samuel Toso.

0: Seguro que muchos creerán que es Manuel Carrasco, pero no, es el tributo que Samuel Toso realiza al artista con este tema, Qué bonito es querer. Recuerden que este tributo estará presente en las fiestas del Pino el próximo viernes día 5 de septiembre en la Plaza de Sintes a partir de las 21 horas.
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0: Son las 11:30 de la mañana. Y seguimos en Radio Teror hablando sobre las fiestas de Nuestra Señora la Virgen del Pino. Ya saben que los jueves nos atiende el fotógrafo Frank Hernández. Frank, buenos días, bienvenido.
10: Buenos días, bien hallado.
0: ¿Qué tal, Frank? Ya hemos andado, gran parte, una parte importante de la fiesta, aunque nos queda, yo creo que los días principales aún por disfrutar.
10: Sí, nos hemos puesto en marcha y yo creo que de manera magnífica. Empezamos con ese teatro en pie en la calle, que ha sido un éxito de participación de público, también el pregón maravilloso que hemos tenido, y ya empezamos con todos los actos, ¿no? Uno detrás de otro. Yo soy de no mirar lo que me espera. Yo desde hace muchos años, yo ya muchos años haciendo alpino, la noche anterior miro lo que hay al día siguiente. Yo en la fiesta del pino no sé si es martes, miércoles, jueves o si es sábado. Yo sé que es el día de la romería, el día principal, el día de la verbena canaria, y con eso me voy preparando, ¿no? Porque si te pones a mirar todo lo que tenemos de aquí para adelante, pues te agobias un poco, ¿no?
0: Por una cuestión de salud mental, ¿no?
10: Sí, de salud mental, de prepararse, ¿no? Poquito a poco, porque son muchas horas sin dormir. Uh-huh. Son muchas horas de actividad. La gente se cree que sacar fotos es apretar el botón y ya está, pero mentalmente estás en una tensión porque tienes que hacer las cosas bien, tienes que estar midiendo la luz, tienes que estar sacando fotos que sean agradables, que sean bonitas. Entonces mentalmente es bastante exigente, y físicamente también, ¿no? Ten en cuenta que, por ejemplo, el día 7 se empieza a trabajar desde las 8 de la mañana, uh-huh. Se acaba cerca de las 3, el día 8 ya estamos a las 9 otra vez en el pueblo, y terminamos pues cerca de las 2, durmiendo pues muy poquito, justo. Venimos del día anterior también, del día 6, que es todo el festival folclórico. Entonces te vas acumulando un montón de esfuerzo, y cada vez hay que irse acostumbrando, ¿no? Y no agobiarse, ir despacito, viendo lo que te va a venir y tirando un poco de experiencia, ¿no? Porque eso es lo que te da los años haciendo el pino, ¿no? Que no llegas a agobiarte, porque lo vas haciendo con,

0: que mandar a prensa, hay que prepararla, tiene que estar esa misma noche o a primera hora de la madrugada, ya mandar las fotos realizadas para que prensa pueda hacer su publicación, aparte de las que hay que mandar durante el día. Es una manera muy diferente de trabajar, como se trabajaba hace 16 años cuando yo empecé a ahora, ¿no? Uh-huh. Es otro mundo, las máquinas son otro mundo, la digitalización es otro mundo, la comunicación es otro mundo. Yo creo que los periodistas como tú, como la gente de cualquier periodista, de los fotógrafos, y hemos tenido que adaptarnos a marcha forzada, estudiar mucho, prepararnos mucho, tener mucho equipo multimedia para poder dar el servicio que la gente exige hoy en día, ¿no? Antes tú sacabas una foto y bueno, si tardaban 3 o 4 días en salir, pues ya está, ¿no?
1: Eran otro tiempo, año, ¿no? Otros tiempos.
0: Sí, el primer año que lo hice yo, que prácticamente lo que era para el archivo, porque un poquito más se podía ver durante el día, ¿no? Pero bueno, hoy en día es otro mundo, mucho trabajo, mucho estrés. Hay que estar a la última y bueno, en eso estamos, ¿no?
1: Muy bien. Fran, tú que en otras conversaciones que hemos tenido siempre has sido defensor de el buen uso de la vestimenta tradicional canaria, sobre todo en espacios como la romería, seguro que has estado presente tanto en el desfile que se realizó en el día de ayer como también en la exposición en el Centro de Interpretación Turística de Teror. Tenemos un legado importante que hay que defender.
0: Hay que defender, hay que valorar, y ayer lo decía
1: se me acaba de llamar. David Naranjo.
0: Sí, Naranjo, lo decía ayer, ¿no? Que no todos tenemos que ir vestidos de la gente rica del siglo XVIII y del siglo XIX, que ahí es cuando un vestido se pone caro. El que pueda hacerlo lo puede hacer, pero que no tenemos que ir todos vestidos de esa manera y gastarnos ese dineral para ir bien vestido. Se puede ir bien vestido de campesino, de pescador, de un montón de vestimentas más naturales, más de las que usaba el pueblo, sin gastarse tanto dinero, ¿no? Yo sé que los trajes del siglo XVIII, sobre todo de gente así más potentada, pues son muy bonitos, son ideales para verlo y llevan todo lo que hay que llevar, pero que bueno, que no es necesario eso, ¿no? David Naranjo lo decía ayer, no vayamos todos de ricos, también la mayoría de la gente de aquella época no eran ricos, eran más bien pobres que vivían pues con lo que tenían.
1: Campesinos, ¿no? Gente de campo, pescadores, es decir, no eran todos de la alta sociedad.
0: De la alta sociedad, entonces lo que hay que buscar también es eso, esos tipos de trajes. Ayer, por ejemplo, vimos trajes de la milicia de Teror del siglo XVIII, unos trajes muy sencillos, que eran trajes de campesinos, y después llevaban arriba pues una serie de cueros y correas para pues llevar un poquito la pólvora y tal, lo que llevaban en aquella época, traje muy sencillo, para los calores que van a ser tan estupendo, y no cuestan tanto dinero, ¿no? O sea, ir bien a la romería, ser fiel con nuestra historia, no requiere siempre de un montón de dinero, ¿no? Sino requiere de tener un poquito de gusto y estudiar también un poquito nuestras costumbres, ¿no? Como cómo iban la gente antes, el uso del cachorro, el uso de la boina, el uso de todo lo que tenemos, ¿no? Yo creo que eso es importante, hay que mantenerlo, y no por eso vamos menos.
1: Yo siempre, claro que no.
0: Digo, yo por ejemplo, que voy cargado con cámaras y con todo el día de ropería, procuro ir con una ropa de mago, pero maudo, pero una ropa

0: cómoda, holgada, que te permita trabajar, lógico.
1: Que me permita trabajar, pero que a la vez no esté fuera de lo que es el ambiente, ¿no? Uh-huh. No llevar un pantalón vaquero, porque yo he visto mucha gente con un pantalón vaquero y un fajín y una camisa y cualquier tipo de chaleco, no, más o menos que esté bien, que te permita trabajar y que puedas estar en el ambiente, ¿no?
0: Muy bien.
1: Que para mí es importante.
0: Fran, ayer también se dieron cita en la Plaza del Pino, en el pórtico de la Basílica, Geray Rodríguez con los niños verseadores para ensayar. ¿Estuviste también con ellos?
1: También estuve con ellos. Importante labor la de Geray y toda la gente que la acompaña. Los niños ya con los nervios de lo que se viene, la información que hay que darle a los padres, porque verdaderamente es un día complicado para todos. Al final ves lo que es la infraestructura del Pino, ¿no? Lo que es lo complicado que es tener estas fiestas y por eso hay que valorarlas, ¿no? Uh-huh. Cómo tienen que llegar arriba en una guagua, en la guagua de su pueblo, cómo después tienen que salir, hay que decirle a los padres cómo salir del pueblo, porque todos sabemos que los que nos quedamos allí, vale, pero para salir del pueblo es complicado, tiene que ser un reloj que funcione perfectamente, ¿no? Y a la vez los niños el primer contacto con el pueblo, el primer contacto con sus compañeros, le hacen una meriendita para que ellos se conozcan entre ellos, niños de todos los pueblos. Ellos empezaron, si mal no recuerdo, en el 2012, ya van casi 600 niños y muchos de ellos que son mayores, repentistas, diciendo los romances y los poemas en la fachada de la iglesia. Y te digo, son gente que al final terminan sintiendo el Pino de otra manera y llevándolo muy adentro porque lo han vivido, ¿no?
0: Muy
1: y
0: bien.
1: Ahí se le dan los últimos retoques y demás. La verdad que es un rato muy ameno. Yo a veces le digo a la gente, a veces es bonito ver estas cosas para saber lo que se mueve alrededor del Pino que no nos damos cuenta la mayoría de las veces, igual que lo que mueve la iglesia, que estuvo el otro día sacando una foto también, de pues limpiando el trono, los ropajes, todo ese trono desarmado con 25 piezas por un lado, 30 por otro, limpiándose una a una, dejándola impecable. O sea, es lo bonito de vivir el Pino, ¿no? Uh-huh. Es estar dentro, disfrutar de todas estas cosas, trabajar todas estas cosas, todas estas planificaciones que se hacen para que al final pues todo el que llegue arriba disfrute y se lo pase bien, ¿no?
0: Pues nos quedan muchos días por delante, los días principales además, a partir del lunes 7 y también martes 8, seguiremos hablando, Fran, y nos encontramos en esos espacios que son los protagonistas y donde se está desarrollando los eventos principales. Compañero, gracias.
1: Gracias y nos vemos esta tarde con todos los niños ahí en esta fiesta infantil.
0: Así es, un abrazo para ti, gracias.
1: Venga, igual.
0: En poquitos minutos vamos a hablar con María del Pino Marrero Verbel, referente al recital poético que se va a celebrar en honor a la Virgen del Pino este 6 de septiembre a las 19:30 horas en la Basílica de Nuestra Señora del Pino, aquí en Teror. Pues con Verbel compartiremos los próximos minutos. Ahora hacemos una breve parada.

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0: Afrontamos ya el último tramo de nuestro magazine matinal Vivir Teror y vamos a quedarnos con la ofrenda poética, el recital poético que cada año se realiza en honor a nuestra patrona, la Virgen del Pino, y que en esta ocasión será el próximo 6 de septiembre en la Basílica del Pino aquí en Teror. Por ello, está con nosotros María del Pino Marrero, conocida por todos como Verbel. Buenos días, Verbel, saludos.
1: Buenos días a todos ustedes, encantada de estar con ustedes.
0: Y nosotros también, siempre que te saludamos, nos alegra mucho. Verbel, ¿qué tal todo? ¿Cómo estamos? ¿Bien?
1: Pues mira, estamos contentísimas, estamos bien, estamos al pie de la Virgen del Pino, estamos saboreando el aire de Teror, que se expande como cada año por todas las islas, y nada, nada, esperando.
0: Esperando para este próximo domingo, que será cuando se reúnan nuevamente en la Basílica de Teror con esta ofrenda poética. ¿Todo listo y preparado?
1: Todo lo tenemos preparado. Mira, tenemos que explicarle a todos nuestros oyentes que un acto bonito, vamos, que debe ser en todas las basílicas, en todas las iglesias, en todas las ermitas, una cosa bonita es el acto literario de leer poemas, de recitar nuestros poemas a las personas que escribimos. Eso siempre es un acto más allá de lo que queramos pensar de religiones, ideologías, historias. No, es un acto de amor. Y el acto de amor de la poesía está por arriba de 20.000 historias. ¿Qué cosa más bonita que tener una patrona y poder ponernos a los pies de la Virgen a leer nuestros poemas, dedicándoles a la Virgen, a Teror, a nuestra gente, a nuestro pueblo, aquellas cosas que sentimos? ¿Qué es lo que pasa? Que gracias a Dios tenemos a Ana Báez, que hay que nombrar a nuestra anfitriona, que es una terorense tremenda, que nos mete en jaque y nos invita siempre, pero claro, todo tiene que tener un poco de responsabilidad, porque nuestro cura párroco de la Basílica tiene todo el programa súper lleno, entonces no nos puede dar más tiempo. Por eso nada más que pueden ser un grupito pequeño de personas. Porque si nos dieran 2 horas, bueno, llenábamos la iglesia de poetas y recitadores. Pero claro, tenemos un poquito de tiempo entre una actividad religiosa y otra, y entonces tenemos 7 personas, bueno, pero ¿te parece poco?
0: Nada más y nada menos. Estarán presentes Ana Báez, que acabas de mencionarla, también María Dolores Moreno, Pino Morales, Guadalupe Santana, Vidia Jovidani, Ramón Arteaga, Carmen Saavedra y con quien hablamos, María del Pino Marrero Verbel. Palabras que nacen del corazón, ¿no? Teniendo a la patrona siempre como protagonista.
1: Sí, mira, ¿sabes quiénes son los verdaderos protagonistas en ese tipo de cuestiones literarias? Pues en primer lugar, el sentimiento, la emoción, el espíritu, la espiritualidad, el amor grande que tenemos a nuestra gente, a nuestras cosas, a nuestras tradiciones. Y la Virgen del Pino siempre para nosotros es una moneda que no tiene cambio. Es nuestra Virgen, es nuestra patrona, y aprovechamos que la festividad de la Virgen del Pino nos den el regalo de un poquito de tiempo para nosotros estar allí y leer nuestros poemas.
0: Qué bonito todo eso. Son emociones, sentimientos, devoción, fe. Es que se combinan muchos sentimientos, ¿no?
1: Exactamente. Porque mira, el mundo emotivo que cada una de las personas tiene es singular. La gente puede decir, no, es que hoy en día no se compran libros, no se vende poesía, no sé cuánto. Pero a la hora de ponernos a oírlo, a todos nos encanta. A todos nos encanta hacernos cómplices de sentimientos que otra gente ha escrito. Esa emoción, esa forma de sentir, pues la devoción, la tradición, la religiosidad, el amor cristiano universal de todos los seres humanos de este planeta, eso que nos une es más que lo que nos separa. Y en esa unión grande está la poesía. La poesía, la literatura, eso es una fuente, vamos, una fuente inmensa de poder estar los seres humanos uno con otro. Y eso es lo que nos encanta, que gracias que nos invitaron y nos dejan un tiempo para nosotros participarles pues de las cosas que hacemos. Si no fuera por las emociones y las ilusiones, no habría esperanza. Y sin esperanza, acuérdense que no habría futuro. Entonces nosotros sabemos que el futuro es la paz, la tranquilidad en el sentido de poder crear nuestros sentimientos, ponerlos en papel, compartirlos. De nada nos serviría estar escribiendo una poesía y otra, si después no tenemos a nadie a quien decírsela, a quien contársela. Entonces, lo bueno que tiene es que necesitamos creadores y recreadores. Y nada mejor que la Virgen del Pino, que sea la cómplice para un acto tan bonito. Nosotros encantadísimos, encantadísimos todos los años. Y ojalá no se pierda nunca estas mañas.
0: Y para ti personalmente, Verbel, el estar presente en la Basílica, además, el día después de la bajada, por lo tanto ya la Virgen estará en el templo, en la parte baja del templo, poder recitarle casi cara a cara, ¿qué significa para ti?
1: Bueno, significa una emoción enorme, porque fíjate, no estamos cara a cara con la Virgen, estamos al pie de la Virgen, uh-huh. Estamos a la sombra del manto de la Virgen. Y a mí me da igual lo que cada uno de nosotros podamos pensar, pero hay emociones tan fuertes, seamos de las religiones que seamos. Puede ser la gente más lejana al mundo espiritual, pero cuando se va a un acto de esto, dice, Dios mío, qué emocionante. Bajan a la Virgen de su camerino, están un ratito con el pueblo de cara a cara, como dices tú, pero nosotros no vamos a estar de cara a cara porque estamos a un ladito de la Virgen, pero a la sombra de ese manto, porque a la sombra de las cosas grandes es como mejor pueden estar los poetas. Nosotros siempre estaremos, las personas que escriben, las personas que sienten la vida, debemos estar a la sombra de todo lo bueno que tengamos. Y lo bueno es la Virgen, el pueblo de Teror, la gente maravillosa de nuestras islas, que son gente de verdad, gente auténtica, como tú, que me oyes y que me llamas, y que lanzas a los vientos los pensamientos que nosotros decimos, pero qué bonito que me están anunciando. Pues imagínate, eso nada más ya es el regocijo. Ya estamos más que pagados. Porque lo bueno que tienen las cosas del arte es que no tienen precio. Y eso es el regalo grandísimo que nos hace el cielo. La verdad que sí.
0: Por tu parte.
1: Agradecemos muchísimo a Teror, al párroco, a Ana Báez y al universo.
0: Por tu parte ya está esa poesía escrita.
1: Ya está, bueno, una maravilla. No te voy a decir ni un verso.
0: No.
1: Porque lo veremos allí. Que sea una sorpresa para todos.
0: Lo escucharemos, ¿claro? En la Basílica, y les llamaremos a algunos de ustedes también a través de la radio para que se pueda recitar también en directo aquí en Radio, en Radio Teror.
1: Sí.
0: Conociéndote, que sea solo un verso, se te queda poco, se te queda pequeño.
1: Se me queda pequeño, sí. Pero lo hacemos todo medido. Cada uno tendrá el espacio que tiene. ¿Sabes? Ninguno tiene más versos que otro. No. Lo hacemos todo equilibrado.
0: Y de esa manera participan todos, y como dices, es un tiempo reducido, y además tienen la suerte de hacerlo dentro de la Basílica, que yo creo que es lo que hace especial, ¿no?, también este evento.
1: Eso es especial. Es que eso no sé. Es que se iba haciendo antiguamente, lo iban haciendo, pero la señora que lo llevaba, que era de Telde, uh-huh, murió. Y entonces aquello se dejó. Entonces, qué pena, porque
0: Ana Báez,
1: tienen que seguir.
0: Y Ana Báez consiguió rescatarlo.
1: Y Ana Báez consiguió otra vez que siguiera adelante. Y Dios nos dé mucha salud para que sigamos. Total. Y cuando termine un siglo, pues que siga otro. Pero que nunca falte la poesía ni los poetas en una basílica como la nuestra, uh-huh, de Teror.
0: ¿Y ese cambio generacional, te preocupa que se pueda perder con el paso de los años?
1: No me preocupa, porque yo sé que el futuro está ahí, irá saliendo, y los jóvenes siguen uno detrás de otro, y serán nuestros sucesores, y después vendrán los nietos y los tataranietos. A mí no me preocupa, porque sé que la vida tiene una evolución, y cuando termina un ciclo, pues empieza otro. Ya este con Ana Báez lleva 3 años, así que seguimos adelante, claro que sí.
0: Muy bien, pues con esa invitación, con ganas de que llegue este próximo domingo y acudir a esta ofrenda poética, te agradecemos, Verbel, los minutos dedicados también a nuestra emisora municipal.
1: Te lo agradecemos a ti. Muchísimas gracias por darle viabilidad, y por favor invita a toda la gente que pueda, porque es necesario en la vida reunirnos para compartir aquello que no nos cuesta dinero, que es la palabra, el verso, y sobre todo el cariño con lo que hacemos las cosas.
0: Estás transmitiendo esa invitación personalmente, a través de tu voz. Totalmente, a toda nuestra audiencia. Invitados quedan.
1: Muchísimas gracias.
0: Un abrazo. Y sí, estamos ya en la última parte de nuestro programa de hoy miércoles. No, de hoy miércoles no, de hoy jueves, que estamos en directo. Jueves y son las 12 y 3 minutos del mediodía. Jueves 3 de septiembre, y sí, suena José Vélez, Vino Griego, vamos a cantar con él.

0: Pues vamos a brindar, sin duda, en estas fiestas del Pino. Y musicalmente en Radio Teror lo estamos haciendo junto a José Vélez, Vino Griego. Y a continuación vamos a quedarnos con las noticias de nuestra web municipal. Teror lamenta el fallecimiento de Juan Antonio Peña Quintana, hijo predilecto de Teror en el año 2016 y reconocido doctor en Ingeniería Industrial de la Universidad de Las Palmas de Gran Canaria y miembro de destacadas sociedades científicas especializado en termodinámica. La Corporación Municipal de Teror transmite sus condolencias a familiares y amistades por la pérdida de tan destacada personalidad en el ámbito científico y universitario, tan ligado a su municipio natal, al que siempre representó con orgullo. El pasado año 2025, Juan Antonio Peña recibió uno de los últimos reconocimientos públicos por la Universidad de Las Palmas, distinguiéndole con la medalla de oro por su labor profesional durante décadas en la Escuela Superior de Ingeniería Industrial. Destacamos que el alcalde de Teror, José Agustín Arencibia, acompañado del primer teniente de alcalde, Sergio Nuez, continuaron en el día de ayer con la ronda de visitas a las distintas instituciones para efectuar la invitación oficial del Ayuntamiento de Teror a los actos festivos del Pino 2026, en especial el día principal de la festividad, el 8 de septiembre. En primer lugar, se reunieron con la alcaldesa de Las Palmas de Gran Canaria, Carolina Darias. Posteriormente visitaron el mando de Canarias, recibidos por el coronel Santiago Calle, jefe del regimiento de artillería, la delegación del gobierno, recibidos por el delegado y la subdelegada Anselmo Pestana y María Teresa Mayans, el obispado de la diócesis de Canarias, siendo recibido por el obispo auxiliar Cristóbal Denis. Por otro lado, una de las ediciones del Pinito Fest llega este próximo viernes, día 4 de septiembre, en la fiesta del Pino, con un atractivo cartel de artistas encabezado por Soje Culebra y Bejo, junto a Rodrigo Fénix, Elo Minetti y DJ Airán Vega. El evento musical tendrá lugar en la Plaza de Sintes desde las 20:30 a las 2 horas de la madrugada, con acceso gratuito. Guagua Global va a disponer de un servicio especial de refuerzo para facilitar el transporte entre Las Palmas de Gran Canaria y Teror. Y también dentro del programa musical de las fiestas del Pino se presenta el próximo sábado 5 de septiembre uno de los conciertos más esperados, el de la cantante Nena da Conte, que será va a pisar el escenario de la Plaza de Sintes en la noche de la bajada de la Virgen del Pino a las 22:30 horas con su gira de 20 aniversario de carrera musical. Como preámbulo, a las 21 horas tendrá lugar en la misma Plaza de Sintes el tributo a Manuel Carrasco en la voz del cantante Samuel Toso. Ambos conciertos tendrán acceso gratuito. La noche se va a cerrar con la actuación de Miss Music Band y Aitami DJ. También informarles que con motivo de la fiesta del Pino, el aparcamiento de Global ubicado bajo la estación de Guaguas de Teror va a permanecer abierto de forma gratuita en los días de eventos multitudinarios y fines de semana. Desde el pasado viernes 28 de agosto, con motivo del pregón y el Festival de Arte en la Calle en Pie, hasta el día 26 de septiembre por el Rally Villa de Teror. Por otra parte, también el parking bajo la Plaza de Sintes ampliará también sus horarios en los días de eventos. Los horarios se adaptarán a los eventos, manteniendo la apertura nocturna hasta las 3:30 de la madrugada en los días de mayor afluencia. Y con estas noticias, última parada, ya volvemos con la despedida. Sigan conectados.
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0: Y antes de nuestra despedida, queremos recordarles que estamos muy cerquita de esta jornada, la de mañana, viernes día 4 de septiembre, que por cierto, comenzamos el día con el ensayo del ejército para el Día del Pino, que llama también la atención a numeroso público a partir de las 9 de la mañana en la Plaza del Pino. También tendremos la primera experiencia de tardeos del Pino, que será en el Parque de Sintes a las 19 horas con la actuación de Café de Luna. Todo ello para dar paso al Pinito Fest, Festival Joven de Teror, el concierto de Soge Culebra, Bejo, Rodrigo Fénix, El Ominetti y DJ Airán Vega. Además, con la apertura del festival por parte del taller que se ha realizado a través del Punto Joven de Teror con Múdate Estudios a las 20:30 horas en la Plaza de Sintes. Y para hoy, día 3 de septiembre, no se pierdan la fiesta infantil y familiar desde las 5:30 y hasta las 7:30 de la tarde en la Alameda Pío XII, dedicada a niños de todas las edades, con espacio de juego diseñado por Priscila Vela. También destacamos que se ha cancelado la grabación del programa Tenderete en el Pino, previsto para la tarde de hoy a las 21 horas en el Convento de las Dominicas. Y ahora sí que nos vamos. Será mañana cuando estemos nuevamente con ustedes a partir de las 10 de la mañana en este recorrido diario que hacemos junto a las fiestas del Pino. El programa pueden volver a escucharlo hoy a partir de las 21 horas. Gracias por escucharnos. Hasta mañana.
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0: Gracias, Miquel.
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Son las 10 de la mañana. Iniciamos en estos momentos nuestro magazine matinal en esta jornada de hoy jueves día 3 de septiembre, en el que destacamos que el Ayuntamiento de Teror continúa con la ronda de invitaciones institucionales a la fiesta del Pino. El alcalde de Teror, José Agustín Arencibia, junto al primer teniente de alcalde, Sergio Nuez, realizaron la tradicional visita institucional en la jornada de ayer miércoles al Ayuntamiento de Las Palmas de Gran Canaria, al mando de Canarias, en delegación del Gobierno y Obispado de la Diócesis de Canarias. Todo ello en plena fiesta del Pino, en la que además hoy contaremos como primera invitada del día con la concejala de Nueva Canarias, Isabel Guerra. Con ella vamos a compartir la actualidad municipal. El apunte será del cronista oficial de nuestro municipio, José Luis Llanes, y el rico menú de Alicia Rodríguez. Como cada día, les vamos a acompañar hasta las 12:30. Iniciamos nuestro programa atendiendo la información de las portadas de los periódicos y también nuestra web municipal. Llega la actualidad del día. Repaso de la prensa que iniciamos con la portada de Canarias 7, imagen principal de la Plaza de Santa Ana en Las Palmas de Gran Canaria, Sánchez dimisión y apoyo masivo a Ceuta. También destacamos que la lista de espera crece más en los hospitales de Las Palmas. Dermatología y oftalmología lideran la de las consultas. En otro orden de cosas, la regularización contiene la pérdida de empleo y crea 2.153 puestos de trabajo. Cambio de portada, la provincia, Diario de Las Palmas, también Canarias defiende fronteras, decenas de miles de personas salen a la calle en toda España en solidaridad con Ceuta. Otras noticias, el nuevo oligarca del petróleo en Venezuela mira a las islas, Alejandro Betancourt, investigado por presunta corrupción, sitúa a Canarias entre las oportunidades. El paro de larga duración cae en el archipiélago, la cifra más baja desde el año 2009. También destacamos a Asensio ante el juez hoy por un vídeo sexual, paga 14.500 euros por conducir ebrio. Y por último, Canarias salva la financiación autonómica de Sánchez con 13 comunidades en contra. Después del repaso de la prensa, vamos con las noticias de nuestra web municipal.

0: el alcalde de Terol, José Agustín Arencibia, acompañado del primer teniente de alcalde, Sergio Noes, continuaron en el día de ayer con la ronda de visitas a las distintas instituciones para efectuar la invitación oficial del Ayuntamiento de Terol a los actos de la Fiesta del Pino 2026, en especial al día principal de la festividad, el 8 de septiembre. En primer lugar, se reunieron con la alcaldesa del Ayuntamiento de Las Palmas de Gran Canaria, Carolina Darías. Posteriormente visitaron el mando de Canarias, recibidos por el coronel Santiago Calleja, jefe del regimiento de artillería, la delegación del gobierno, recibido por el delegado y la subdelegada Anselmo Pestana y María Teresa Mayans, y el obispado en la diócesis de Canarias, siendo recibidos por el obispo auxiliar Cristóbal Denis. Y una nueva edición del Pinito Fesen llega este próximo día 4 de septiembre a Terol, en las Fiestas del Pino, con un atractivo cartel de artistas encabezado por Soje Culebra y Dejo, junto a Rodrigo Fénix, Elo Minetti y DJ Airán Vega. El evento musical tendrá lugar en la Plaza de Sintes desde las 20:30 a las 2 de la madrugada, con acceso gratuito, guaguas de Global que dispondrán un servicio especial de refuerzo para facilitar el transporte entre Las Palmas de Gran Canaria y Terol. Y también el programa musical de las Fiestas del Pino presenta para el próximo sábado, día 5 de septiembre, el concierto de la conocida cantante Nena da Conte, que va a pisar el escenario de la Plaza de Sintes en la noche de la bajada de la Virgen del Pino a las 22:30 horas, con su gira de 20 aniversario de carrera musical. Como preámbulo, a las 21 horas tendrá lugar en la misma Plaza de Sintes el tributo a Manuel Carrasco en la voz del cantante Samuel Toso. En ambos conciertos tendrán acceso gratuito. La noche se va a cerrar con la actuación de Miss Music Band y Aitami DJ. Y también les informamos que, con motivo de las Fiestas del Pino, el aparcamiento de Global, ubicado bajo la estación de guaguas de Terol, va a permanecer abierto de forma gratuita en los días de eventos multitudinarios y fines de semana desde el pasado viernes 28 de agosto, que fue el Festival de Arte en la Calle en Pie, hasta el día 26 de septiembre con el Rally Villa de Terol. Con motivo de la festividad, como decimos, se dispone de un horario especial. Pasan ya 5 minutos sobre las 10 de la mañana en directo en Radio Terol. Hacemos una breve parada. Enseguida saludamos a nuestra primera invitada del día. Hoy vamos a compartir la actualidad municipal junto a la edil, portavoz, concejala de Nueva Canarias. Hablamos hoy con Isabel Guerra.
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0: Y seguimos en directo en la sintonía de Radio Teror. Ya está con nosotros en los estudios de nuestra emisora municipal, con quien vamos a compartir la actualidad del día. Además, en plena celebración de la fiesta del Pino, recibimos a la concejala y portavoz de Nueva Canarias en nuestro ayuntamiento, doña Isabel Guerra. Isabel, buenos días y bienvenida.
1: Hola, buenos días.
0: Gracias por la visita y compartir la actualidad.
1: Aprovechando que tengo vacaciones, yo digo, bueno, pues estoy.
0: Y además en plena fiesta ya, que, sí, que empieza a notarse, ¿no?
1: Yo creo que un poco todos los de Teror cogemos vacaciones en estos días, los que trabajamos, y lo marcamos en agenda para estar en fiestas y gozarlas, sentirlas y vivirlas, ¿no?
0: No es lo mismo, ¿no? No se puede disfrutar de igual manera. También vamos a aprovechar para hablar de asuntos de actualidad del municipio, de los últimos meses, que seguro que te apetece, ¿no?, compartirlo con la audiencia.
1: Claro, claro que sí, porque, bueno, no pude estar en el pleno último porque estaba de viaje.
0: Se le echó en falta.
1: Yo lo sé, que duró poquito el pleno. Duró como 17 minutos, porque aunque no estaba, sí lo seguía desde la distancia. Y duró muy poquito, sin ninguna iniciativa por parte de los otros miembros concejales del gobierno, que incluso algunos decían, bueno, no es época para plantear ningún problema, cuando yo creo que los problemas no esperan, ¿no? Y los problemas tienen que darle solución inmediata. No sé, y aprovechar que el pleno, que es cada dos meses, este pleno, como se cambió de agenda también, porque sabes que es el segundo jueves de cada dos meses, se cambió la fecha de agenda y se puso muy cercano al pregón. Claro, yo no pude estar porque ya tenía hace muchos meses organizado el viaje. Entonces, porque es el primer pleno que yo me pierdo en, no sé, en 10 años, ¿no? 10 años, 11 años, ¿no? Y, pero bueno, ya te digo, lo seguía desde el sitio que estaba. Y bueno, no me pareció sino curioso que hubiese concejales allí que no plantearan problemas, ¿no? Y que dijeran, bueno, estamos en fiesta y ahora no tocan los problemas, cuando los problemas son acuciantes y los vive la ciudadanía día a día, ¿no?
0: La asignación de honores y distinciones también estuvo presente en el pleno.
1: Sí, yo creo que, y lo digo clarito y transparente, no, en la misma semana se hizo la comisión de honores y distinciones, yo no pude ir y mandé por sede electrónica el apoyo a la iniciativa que nosotros llevábamos. Creo que si la comisión de honores y distinciones no lo aprobó, no debería elevarse al pleno. No debería elevarse al pleno porque es exponer públicamente a una persona que no merece que la voten en contra, en todo caso, ¿no? Y creo que es una falta de respeto. Y la comisión de honores y distinciones, si ya de por sí no la iba a aprobar, no llevarla al pleno, ¿para qué era? ¿Para escarnio público? ¿Para qué? ¿Para qué? Entonces me parece una falta de respeto por parte del gobierno del Partido Popular y el Partido Socialista y de ser malas personas, sin duda de ser malas personas. Y lo digo alto y claro, porque a una persona no se le somete a un debate público si a priori ya se ha decidido en la Comisión de Honores y Distinciones que no se va a aprobar. ¿A qué cuento de qué? ¿A cuento de qué? Pero bueno, por eso yo pensaba que sí, que lo iban a aprobar cuando lo vi en el orden del día y mi sorpresa fue mayúscula cuando desde donde estaba veía que votaban en contra.
0: Es la segunda propuesta, ¿no?
1: Es la segunda persona de la misma persona y que se somete a votación. Y bueno, hemos hecho los cauces oportunos y ellos siempre encuentran una piedrita en el camino para no aprobarlo. Una piedrita tiene que aparecer por el camino, ¿no? Cuando todo el mundo sabe la persona que se designa, ¿no? Pero bueno, como digo, eso es de mala persona, eso es de malas personas, de someter a escarnio público una persona que de por sí ya se ha votado negativamente en la Comisión de Honores y Distinciones, donde saben que tiene mayoría y donde saben que tiene mayoría también en el Pleno. Entonces, es de mala gente. Pero bueno.
0: Lo que sí se aprobó fue que, perdón, que el Regimiento de Infantería Canarias número 50 reciba la insignia de oro. Obtuvo el voto a favor.
1: Sí, sí, lo vi. Yo creo que todo este tipo de nombramiento tiene que ser de consenso, ¿no? Y nosotros no vamos a decir que no a nada de lo que se somete, y más si se somete al Pleno, porque se supone que son personas que por su meritaje pues tienen el honor de ser galardonados con el mayor galardón que tiene el municipio, que es pues, bueno, la medalla de oro, el hijo predilecto, el hijo adoptivo, todo ese tipo de cosas. Entonces, bueno, también tengo que felicitar al pregonero, que no estaba en el pregón, pero sí que me llegó el pregón, y magnífico pregón del pregonero que tuvimos este año y que personalmente le felicité en estos días en la plaza.
0: Hablamos del doctor Luis Peña, que tenemos que además tener que darle el pésame porque en el día de ayer fallecía su hermano, don Juan Antonio Peña, que también es hijo predilecto del municipio.
1: Pues no lo sabía, lamentable.
0: Sin noticia que hemos publicado hace escasos minutos en nuestra web municipal, reconocido científico terorense, que como decimos falleció en el día de ayer martes en 2 de septiembre y por lo tanto nuestro más sentido pésame para la familia de nuestro pregonero.
1: Pues sí, tuve el honor de conocerlo siendo alcaldesa, uh-huh. que vino a visitarnos a...
0: En el año 2016 recibía, la insignia de oro.
1: Efectivamente, uh-huh. ya yo había salido de uh-huh. la alcaldía, pero tuve el honor de conocerlo, un magnífico hombre, magnífica persona, magnífico profesional, y se muere uno de los grandes de Terror.
0: Uh-huh. Una gran pérdida.
1: Sentirlo mucho por la familia y mi más sentido pésame.
0: Bueno, el pregón dio paso a los actos que se han ido desarrollando durante el primer fin de semana del Pino, con el Festival de Arte en la Calle en pie, y la subida de la bandera este pasado 1 de septiembre. Sí. Si te pudimos ver en la plaza de Nuestra Señora del Pino.
1: Sí, sí, yo te digo que esta vacación las voy a pasar por aquí, por Terror, y muy bien, la bandera es un acto popular y a pesar de ser un día entre semana, pues gozo de muchísima gente que viene a la subida de la bandera y bueno, iniciamos oficialmente la fiesta una vez que se sube la bandera, ¿no? También estuvimos en la Feria de Ganado, uh-huh. que fue una semana antes, que bajo mi punto de vista tendría que estar enmarcado dentro de las fiestas y no fuera, como lleva un par de años haciéndose. Entiendo que después del pregón es cuando vienen todos los actos y no antes, ¿no? Uh-huh. Y queda un poco deslucida, fuera de onda, la feria, ¿no? Adelantándose casi 2 semanas a la fiesta, ¿no? Yo la pondría dentro de los actos conmemorativos, todos conmemorativos de Nuestra Señora la Virgen del Pino, ¿no?
0: Uh-huh. Esa sería una petición, ¿no?
1: Sí, sí. Nosotros fuimos los pioneros en hacer la feria en Osorio. Uh-huh. En el año que yo gobernaba también hablábamos de que había habido unas altas temperaturas extraordinarias y nosotros lo que decidimos hablar con el Cabildo para que nos cediera Osorio para hacer la feria allí. Y ha sido, pues yo creo que dar en la clave porque es un sitio magnífico, en un entorno magnífico, los animales no pasan calor porque están bajo la sombra, uh-huh. el entorno, el paisaje es extraordinario y yo creo que es uno de los grandes aciertos que ha tenido la Feria de Ganado, la Feria de Nuestra Señora la Virgen del Pino, hacerla en Osorio.
0: En clave perfecto para desarrollar este tipo de eventos, en protección, por supuesto, de los animales, que son los protagonistas. Estamos disfrutando y viviendo un pino que seguro que te gustará analizar, ¿no? En cuestión de conceptos, también opiniones, de forma genérica. Isabel, te pregunto, ¿cómo ves la fiesta?
1: Mira, yo la fiesta siempre la veo bien, uh-huh. porque las fiestas son las fiestas grandes de Canarias. Yo siempre digo que Nuestra Señora la Virgen del Pino es la patrona de la diócesis de Canarias, por lo tanto es la patrona de Canarias, complementando con la patrona de Canarias también la Virgen de la Candelaria, en el mismo plano, no uh-huh. una por encima de la otra. Yo siempre he reivindicado y siempre voy a reivindicar el papel que tiene Nuestra Señora la Virgen del Pino en el conjunto de Canarias como fiesta regional. Por eso apoyamos y este año aplaudimos que esté la representación de todas las islas en la
0: en lo que es el
1: Festival Folclórico, como nosotros queríamos llamarle, 7 islas u 8 islas, ¿no? Porque la Graciosa también uh-huh. estará presente, porque eso también hace que después en la romería las islas estén representadas también en la romería ofrenda y que se dé ese carácter regional que tiene la fiesta del Pino, no solo de Gran Canaria, no solo de Terror, sino también regionales. Entonces, chapó, porque creo que desde el Cabildo este año se ha acertado, que venimos reivindicándolo durante muchos años para que esté ese encuentro de las 8 islas. Y bueno, nos vemos bastante bien, bastante en su sitio y como fiesta regional. Y luego en el conjunto de actos, pues bueno, la casa por la ventana, ¿no? Porque este es un año preelectoral y el gobierno lo sabe y ha tirado la casa por la ventana. Nosotros creemos que se pueden hacer unas fiestas muy dignas con mucho menos dinero. Hay presupuestado 1.600.000 euros y eso es una cantidad muy importante. Las fiestas son necesarias, los teronenses y las teronenses queremos fiestas, pero también queremos que nos arreglen el resto del municipio, porque claro, una vez transcurrido las fiestas del Pino, de habernos gastado esa cantidad ingente de dinero, los problemas siguen en el municipio y tenemos problemas muy importantes. A día de hoy, por ejemplo, porque anoche veíamos la parte oscura de la parte alta de Teror. Uh-huh. Los corrales, cuevecillas, llevan más de un mes y pico sin luz, uh-huh. Una calle entera. Más de 6 o 7 vecinos, entre ellos personas mayores, encamadas, que no tienen luz en la noche. Entonces nosotros nos preguntamos qué pasa, que no se arreglan esas pequeñas cosas. Si tenemos luces para ponerlas en la plaza, para las fiestas, pues tendremos que tener luces para los vecinos y las vecinas, porque son necesidades imperiosas. No vemos ahora acabo de ver que echaron gravilla aquí en los terrenos de Llanes Mato, donde uh-huh. están los aparcamientos. Curioso, porque nosotros hemos dicho que arreglasen esos aparcamientos, porque había unos baches tremendos, nos dijeron que no se podía, que eso era prevaricar en un terreno que no era nuestro, y que era poner... Curioso que ahora... Si se va a allanar y si se va a poner, si vale para una cosa, vale para la otra. Es decir, podemos estar todo un año los vecinos y las vecinas tendiendo unos socavones en esos terrenos, viene la fiesta del Pino y no hay ningún problema. Creo que también tenemos que gobernar no solo para que los visitan, uh-huh. sino también para los vecinos nuestros. Luego, bueno, este año ha sido la fiesta de interés nacional, ¿no?
0: Interés turístico nacional.
1: Efectivamente, uh-huh. y eso es importante. Pero bueno, los gastos añadidos a ese interés nacional turístico uh-huh. Nos parece desorbitado. Una comida con el señor ministro y no sé quién más fueron a comer, 2.500 euros. A mí me parece una exageración. Uh-huh. No sé, hasta inflada, si me apura. Porque ¿quién se come 2.500 euros en una comida? Uh-huh. No sé, por mucho ministro que sea, por cuántas personas fueron invitadas. Y luego tú dices, vale, 2.500 euros para fiesta de interés turístico nacional, perfecto. Más 6.000 y pico que nos costó la presentación del acto. Uh-huh. Perfecto. Perfecto no, nos parece desorbitado. Claro, y después para Protección Civil regatea para tener uniformes. Que Protección Civil en esta ocasión para las fiestas del Pino se ha plantado, que son voluntarios, que no cobran nada, que hacen un trabajo de estar en los fuegos, intentando apagar, de estar en la romería, intentando que no se desborde, y le regateas vestimenta, le regateas material, le coges los coches que tiene para usarlo en otras circunstancias y ahora están en precario, poniendo incluso en peligro a los propios profesionales voluntarios. Y Protección Civil se ha detenido y ha dicho, hasta aquí hemos llegado, somos voluntarios, ustedes tienen que darnos pie para que nosotros hagamos un buen trabajo en condiciones de seguridad. Y se ha plantado, no tenemos este año a Protección Civil en las fiestas del Pino. Igual que le regateas a la policía local las horas extraordinarias por las fiestas del Pino. Pero vamos a ver, son la seguridad. Sí, mucho... A ver, a nosotros nos parece obsoleto esto de la visita del señor alcalde y el teniente alcalde uh-huh. a todas las instituciones por ahí a llevarle. A mí me parece eso, con los medios que tenemos hoy de comunicación, comunicación rápida, pues ir como peregrinando para los titulares. Ay, ahora estamos con el delegado. Ay, ahora estamos con la alcaldesa. Ay, nos parece de otra época, de verdad. Eso funcionaba cuando Juan de Dios. Pero chico, en corta y pega. No más, por favor. Que hay medios instantáneos de llegar esta información de una llamada telefónica. Se peregrinan, nos parece de otra época. Pero allá ellos.
0: Se suele decir que la fiesta, ya lo he escuchado en muchas ocasiones, seguramente usted también, hay que darle una vuelta
1: a la
0: fiesta.
1: Hay que actualizarla.
0: ¿Qué propone? Es decir, ¿dónde cree usted que podamos tener el mayor foco de necesidad de darle la vuelta a la fiesta del Pino?
1: Primero, a la fiesta del Pino tenemos que tener una concepción de que es una fiesta regional, uh-huh. como decimos. Es una fiesta ya para Teror, pero también para los que nos visitan y los que no visitan. Darle ese carácter, de ese contenido, que bueno, que puede darle en un programa electoral, pero también tenemos que habilitar en estos días aparcamientos. No solo estos días, porque ahora están abiertos los aparcamientos de aquí, del Cabildo, ¿no? Uh-huh.
0: Que, los que están bajo la estación de Guagua.
1: Efectivamente, totalmente gratuitos y que venga la gente y aparque ahí, está muy bien, ¿no?
0: De forma especial se abren por la fiesta.
1: Pero es que debería de abrirse todo el año, que no estamos sobrados de aparcamiento. Uh-huh. Vamos a ver que son públicos, que lo único que pide el Cabildo es que le pongas una persona que lo gestione. Uh-huh. Y no una ONG, porque una ONG, después las condiciones, pues, a ver, los seguros de responsabilidad civil, todas esas cosas, hay que tenerlas al día. Pero ¿qué les cuesta tener ese aparcamiento todo el año si el Cabildo te lo da para que lo gestiones? Y eres incapaz de gestionarlo durante todo el año. Entonces, a las fiestas hay que darles una vuelta, una pensada. Uh-huh. ¿Se pueden hacer mejor o peor? Yo creo que con menos dinero se pueden dignificar más. Hay que darle la pensada que no hay que mantener el municipio solo para las fiestas del pino. Limpiar los matojos y las calles y ponerlo así no es solo para las fiestas del pino. Durante todo el año aquí vivimos gente. Uh-huh. Y lo que no puede ser estar a expensas, y gracias que tenemos la fiesta del pino, que si no, a nosotros no nos limpia los barrios, ¿vale? O las zonas. Mira, vino el otro día Santa Brígida, que fueron los primeros que vinieron a la peregrinación, pues no estaban limpiados los caminos. Uh-huh. Por primera vez en muchos años, esos caminos no se han limpiado. Las retamas llegan allá arriba. La hierba, allá arriba. El camino inhóspito. Decir, chico, pues no sé. No presumas tanto y haz las cosas bien. Y sobre todo porque las fiestas del pino es una época al año. Pero hay que dinamizar el resto del año al municipio. Ya el pino en sí, Nuestra Señora la Virgen del Pino, es un reclamo durante todo el año. Las fiestas del pino es un reclamo durante todo el año. Hay que preservar el tema de la seguridad en las fiestas del pino porque viene muchísima gente. La limpieza del municipio, porque a ver cómo se queda. También hay que aconsejar a la gente, oye, pues Teror no es un sitio para llegar y dejar la basura. Es decir, vamos a cuidar ese patrimonio histórico que tenemos en nuestro pueblo.
0: Sobre todo el casco, ¿no? Si
1: el
0: nos centramos
1: de la villa,
0: que es el entorno que recibe.
1: Las cunetas
0: de
1: las carreteras que se llenan de basura. Uh-huh. Es decir, la fiesta hay que verla también desde la pedagogía. Uh-huh. De enseñarle. Nosotros tenemos el pino chico, para nosotros es esa fiesta principal que nos hace poner en calor para las fiestas del pino. Y bueno, hay que, como digo, hay que actualizarse, no hacer siempre lo mismo. Y actualizarse y ponerse al día. Uh-huh. Y luego, como digo, el resto de problemas no se paran en las fiestas del pino. El ayuntamiento no se para en las fiestas del pino. Se ha quedado desierto, lo vemos en los decretos, porque yo me he visto los decretos a pesar de que no había el pleno. Me he visto los decretos y, por ejemplo, se ha quedado desierto la obra del archivo que hemos reivindicado con fotos inclusive del mal estado en el que se encuentra nuestro archivo municipal. Y se ha quedado desierto. Pregúntense, señores, ¿por qué la gente no quiere pujar en las obras en Teror? El periodo medio de pago, y también están los decretos, y no lo digo yo, uh-huh. El periodo medio de pago está en 47 días incumpliendo la ley, y eso hace que tengamos que redactar, que ya lo hemos pedido, un informe de morosidad para elevarlo al gobierno de la nación, que te pide que si no cumples la ley, le hagas un informe de morosidad. Uh-huh. Y estamos atentos a que nos den el informe de morosidad. Pero es que tenemos obras de emergencia de la TERES que tenían que haber sido ejecutadas ya. Y ahí tenemos Basayeta con un informe demoledor de la oficina técnica que ha girado visita a Basayeta diciendo que cualquier día se cae esa carretera. Y por ahí, bueno, han suspendido el servicio de limpieza por ahí. Es decir, no se está recogiendo la basura porque el camión de la basura es pesado y pudiera provocar eso. Pero es que si se ocurre un accidente, un incidente, se quema algo, que estamos en época estival, ¿cómo pasan los bomberos por ahí? ¿Cómo atajas el fuego? Porque es un barranco lleno todo de caña y ahí habrá que pedirle explicaciones tanto al ayuntamiento como al Consejo Insular de Agua. Para que el barranco esté limpio de cañaveral, porque está lleno. Eso es un foco de incendio. Pero si pasa cualquier cosa en estos días que los voladores vuelan, uh-huh. ¿Cómo entra en Basayeta un camión de bomberos? Porque todas esas cosas hay que tenerlas en cuenta. Hay que tenerlas en cuenta porque vamos a tener fuegos artificiales y tenemos un periodo donde llevamos tiempo que la sequía del verano ya afecta, cualquier llamita prende. Y encima tenemos los deberes sin hacer. Pues imagínate. Bueno, pues el periodo medio de pago de este ayuntamiento es de 47 días. Y además, Basayeta, con un informe demoledor, dice que es una carretera que tiene muchos vecinos de entrada y salida que puede caerse en cualquier momento y que su obra tiene que iniciarse en un mes. La ejecución es para 3 meses, lo que dice la oficina técnica, pero siendo una obra de emergencia, se tiene, claro, estamos hablando de la Teres. ¿Cuánto ha pasado para que eso se dé? Luego, bueno, en los decretos también tenemos facturas del año pasado todavía sin pagar, con decirte que el arreglo floral del pregón del año pasado no se ha pagado en este año. Claro, porque el periodo medio de pago de 47 días es también maquillaje, porque hay facturas, como te digo, de septiembre del año pasado que no se han pagado. Seguimos con los problemas de impago de agua. Bueno, hay dos contratos. Por primera vez, yo creo que ha dado fruto que nosotros, firme contrato. Uno de San José del Álamo, del agua de San José del Álamo, y otro de Vera del Palo. Uh-huh. Esos dos contratos ya hace que por lo menos no haya que pagarles tan lejano las facturas. Porque al haber contrato, la intervención te reconoce el pago. Porque sin contrato, pero todo lo demás sigue todavía sin contrato. Por lo tanto, seguimos con el déficit de pagar a tiempo el agua. Y bueno, tenemos agua de reserva del año de este invierno. Pero si no, nos hubiésemos visto en las mismas circunstancias que el año pasado, porque no se ha corregido para nada. Luego tenemos, me llegan también demandas del gimnasio de arriba de
0: la zona deportiva.
1: El gimnasio que siguen sin funcionar, 3 máquinas. Bueno, tenemos un gimnasio, yo creo que a estas alturas, tercermundista. Vamos, con el dinero que tiene Teror, que tenemos casi 32 millones de euros en los bancos, porque todos los años nos sobran 4 millones y medio que no somos capaces de gestionar y de gastar. Bueno, pues eso va acumulando los bancos, 32 millones. Tenemos un gimnasio tercermundista que requiere de una actuación integral ya. Pero es que no solo eso, el poquito que tenemos no funciona bien. 3 máquinas de andar que no funcionan. Rumbiento las pesas. Es decir, señores, háganselo mirar, porque hay, entre otras cosas, subvenciones del Cabildo en materia deportiva para tener un gimnasio en condiciones. Pero ni siquiera son capaces de sacar el centro que decía de alto rendimiento de halterofilia por 985.000 euros, que a día de hoy no ha salido su licitación y que ya nos ponemos una licitación de esa cuantía, supone como mínimo 6 meses en la administración, por los plazos que tienes que darle para que las diferentes empresas puedan pujar a esa obra. Bueno, pues si a día de hoy no tenemos esa licitación y todo está paralizado por las fiestas del Pino prácticamente, esa obra ya no nos sale antes de enero. Yo me pregunto, ¿vamos a perder el dinero otra vez en la cuerda floja? Como el año pasado, ¿perderemos el dinero de halterofilia con una prórroga? ¿Tendremos que pedir otra vez prórroga? Porque son incapaces de sacar una licitación de ese tipo que lleva 3 años. Señores, háganselo mirar. Póngase menos fotos, menos postureo y más trabajar. Que es que cuando uno llega a este ayuntamiento, lo primero que se pregunta es quién manda aquí dentro, quién lleva el timón. El otro día yo vine aquí a las 9:00 porque quería ir a la oficina técnica a preguntar algunas dudas que tenían algunos vecinos. Uh-huh. Y tú te vienes por las áreas de gobierno y aquí ni Dios, todo cerrado. Y yo me pregunto, señores, ¿a qué hora empiezan ustedes a trabajar? Porque yo en mi trabajo empiezo a las 7 de la mañana. Y, hombre, yo no exijo que los demás estén a las 7 de la mañana, pero, coño, a las 9, ¿alguien tendrá que estar timoneando esto? Es que si no, las cosas no salen. No salen. Si tú te vas a tomar un café y te pegas 1 hora y media y fuera tomándote un café, ¿cómo quieres que salgan las cosas? Me pregunto yo. No sé, desde mi ignorancia más supina. Pero, hombre, hay que ponerse a trabajar y estar al pie de obra. Y como dice uno, dice los viejos, el ojo del amo guarda el caballo. Si tú estás preocupándote por los problemas de la gente, las cosas salen. Pero así es hasta natural que no salgan las cosas.
0: Vamos retomando un poquito más ahora, si te parece, Isabel, aunque si quieres comentar algún asunto más, tienes total libertad para poder hacerlo. Volvemos un poco a las fiestas del Pino. Recuerdo que en algún pleno has hablado también de la Plaza de Sintes, que acoge un gran número de participantes de la fiesta, miles y miles de personas, y hablabas del mal estado de este espacio.
1: Sí, y seguimos pensando que es preocupante que esa plaza, que tiene una estructura muy ligera, que nosotros incluso decíamos de poner a una carpa encima, un poco con un carácter estable, para tener un mercadillo a lo mejor más de fruta, hortaliza, de otras cosas. Queríamos hacer ahí una actuación y nos dijeron que no se podía porque la estructura es muy, muy ligera. Y uno se pregunta, si tú metes a miles de personas en esa plaza votando con un nivel de vibración altísimo, ¿esa plaza aguanta? Hay informes que así lo digan. Lo hemos pedido, ¿eh?, en pleno. Porque no pasa nunca nada. Nunca pasa nada. Y la verdad que tenemos a Pinito, que siempre tiene su manto de seguridad. Pero hasta que un día pase. Y las medidas de seguridad son muy importantes. Muy importantes. Por eso decimos nosotros que tenemos que tener una policía bien pagada. Tenemos que tener un servicio de protección civil bien suministrado para que tenga de todo, porque encima son voluntarios que no cobran, ¿no? Es decir, y tenemos que las infraestructuras que tenemos, donde vienen miles y miles de personas, tenemos que tenerlas seguras. Por lo tanto, nosotros, incluso en la plaza debe haber el número de personas que caben dentro, para limitarla, y porque, ya te digo, con las vibraciones, el nivel de vibraciones, con la música, con los dos escenarios que hemos puesto, que son muy pesados, ¿eh?, son estructuras pesadas. ¿Aguanta esa plaza? ¿Realmente aguanta esa plaza? Y en todo caso, los informes correspondientes, porque a mí si un técnico, si un ingeniero, si un arquitecto me dice que esa plaza aguante, yo estoy tranquila. Porque me lo dice un técnico, pero nosotros afirmamos que si a mí, para una pequeña estructura metálica no, ligera, no aguantaba, ¿cómo aguanta ese peso? Así que me alegro de que me lo recuerdes, porque es de las cosas que hemos llevado al pleno y todavía nos preocupa a día de hoy que eso no nos hayan informado, porque no nos han informado al respecto. Así como en Basayeta hay un decreto, de la plaza no hay un decreto. Y me recuerdas que se lo pida, porque a lo mejor es la única manera, por ser de electrónica, para que nos hagan el informe correspondiente.
0: Ocupamos los últimos minutos, Isabel. Nos quedamos con la invitación, ¿no?, a toda Gran Canaria, a toda Canarias, a quienes deseen venir a conocer la fiesta del Pino, están invitados.
1: Sí, decirles a todos los vecinos y vecinas de Teror que disfruten la fiesta. Nosotros los vecinos esos días también nos recogemos un poco y hacemos nuestros asaderos en casa y tal. No queremos ir al bullicio.
0: No se puede caminar.
1: No se puede prácticamente caminar. Sí que estamos en la romería, que es de los actos más importantes, pero luego todos nos vamos a nuestra casa a celebrarlo, ¿no? Y dejamos que la fiesta lo disfruten los que vienen. Que sea con el máximo respeto al patrimonio que tenemos, porque eso es súper importante. Porque nosotros vivimos el resto del año en este municipio, y darles la bienvenida a todos aquellos que nos visiten a pagar las promesas a la Virgen del Pino, a Nuestra Señora la Virgen del Pino, a poner en el corazón, porque Teror es el corazón de Gran Canaria, y la gente viene, muchísima gente viene con mucha devoción pidiéndole por sus personas enfermas, pidiéndole por problemas personales, y eso merece todo un respeto porque es la fe, y la fe mueve montañas, dice. Entonces, que vengan a Teror, que disfruten de la fiesta con el máximo respeto, que a la Virgen del Pino podemos venir todo el tiempo, todo el año, que está aquí, que está preciosa con un manto rojo, que es ese manto que yo creo que han puesto porque los acontecimientos que estamos viviendo últimamente también nos pone a todos con una especie de tristeza, crispación. Lo hablo a nivel general, ¿no? Entonces yo creo que el manto de la Virgen nos viene a ilusionar de nuevo, ¿no? A que volvamos a ilusionarnos. Que por cierto, tenemos una pancarta que nadie ha dicho nada. Nueva Canarias en la entrada de Teror. Donde nuestro logo este año va a ser Volvamos a ilusionarnos, ¿no?
0: El eslogan.
1: El eslogan, sí. Porque creemos que nos falta eso, volvernos a ilusionar, contagiarnos de la alegría y ahora de la fiesta y

0: Seguramente.
1: Gracias.
0: Felices fiestas a todos y a todas los terorenses y a todos los que nos visitan estos días y al que lo ve desde la distancia o al que no puede venir porque está en la cama, porque está impedido, que la televisión también nos lleva esas imágenes preciosas de la Virgen del Pino ese 8 de marzo, para que, el 8 de septiembre, para que llegue a todas las casas, porque Pinito es mágica.
1: Pues nos quedamos con esa invitación. Muchas gracias.
0: Gracias.
1: 10:40 de la mañana en directo en Radio Teror. Damos paso enseguida al apunte del día de José Luis Llanes, cronista oficial de nuestro municipio, y hacemos ahora una breve parada. 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
1: Y es el momento de dar paso en nuestro magazine matinal a El Apunte, que hoy nos ofrece José Luis Llanes. Adelante.
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8: Buenos días a todas y todos los radioyentes de Radio Teror. El 6 de septiembre de 1928 se realizaba la primera bajada desde el camarín tal como la conocemos hoy en día. En las crónicas de aquella primera vez se destacó que se realizara con éxito admirable mediante un sencillo aparato por el que la veneranda imagen desciende lentamente como sobre una nube desde su nicho al trono y pasadas las fiestas es ascendida de igual manera. Este acto ha resultado de lo más emocionante y solemne. El templo se ha visto lleno de bote en bote cuando se descendió la Virgen. La compacta muchedumbre de fieles que llenaba la basílica presenció de rodillas la conmovedora ceremonia. asistieron numerosos sacerdotes. Después de cantada la salve, empezó la ceremonia acompañado del órgano. Todo el pueblo cantó.

0: cantó el himno del Pino. Desde ese año, acto tan hermoso constituyó uno de los más interesantes de las fiestas religiosas de Teror, tal como lo pronosticaban. Con la finalización del templo en 1767, apareció un problema que no existía anteriormente al instalarse el camarín en el piso alto. La imagen debía, por tanto, bajarse al nivel del templo por la escalera del mismo con indudable riesgo de daño para la misma. Por ello, a partir de 1786, comenzó a bajarse a través de un hueco, trampilla, que se abría en el piso alto por medio de unas garruchas, y uno de los interesantes detalles que puede ver cuando se visita el Museo Sacro de la Basílica del Pino, el hueco abierto en el piso. En 1927, tras la muerte del párroco Juan González, fue nombrado Antonio Socorro la Antigua para sustituirle. Y a él fue al que, tal como nos dice José Miguel Alzola, y ante la inquietud por mejorar todo lo relacionado con la fiesta que tenía el joven párroco, propuso su tío Agustín Alzola y González Corvo, veraneante en la villa e interesado por los temas de la iglesia y el pueblo de Teror, una nueva forma de realizar la operación de bajada sin tanto peligro de daño y de una forma abierta a la asistencia de feligreses. Don Agustín propuso que la anual bajada de la imagen para la fiesta de septiembre se realizara directamente desde el camarín a la iglesia y no por la escalera de caracol que diseñara Diego Nicolás Eduardo, a través de un sistema de raíles en rampa, por el que se desplazaría una plataforma sobre la que, lentamente y con mayor seguridad, descendería la Virgen. En la inauguración de esta nueva forma, tuvieron destacada intervención el carpintero Manuel Enrique Llanes y sus empleados, entre los que destacó siempre Prudencio Afonso. Y su éxito significó el que dos actos que hasta entonces se realizaban a puerta cerrada y con riesgo de daño para la imagen, como eran la bajada y años después la subida de la misma, se hayan convertido en los años transcurridos en dos eventos principales del calendario festivo del Pino y de asistencia multitudinaria. Feliz día a todas y todos.
1: Feliz día también para ti, José Luis. Gracias por el apunte. Avanzamos con Alicia Rodríguez y nuestro rico menú.

0: Doña Alicia, buenos días, bienvenida.
1: Hola, buenos días, aquí estamos.
0: Ya, preparaditos, ¿verdad? Con el menú del día.
1: Pues sí.
0: Pues vamos allá, cuéntame, ¿qué preparamos hoy?
1: Mira, un pastel frío de pan de molde con atún, con bonito.
0: Claro. Ay, qué bueno, me gusta, seguro que eso a los niños también les llama la atención. Vamos con ese pastel de atún.
1: Mira, para el pastel, dos huevos, siete u ocho rebanadas de pan, depende del molde que use.
0: Uh-huh, pan de molde, ¿no?
1: Sí, uh-huh. 75, sin corteza, claro, 75 claro. Gramos de bonito en conserva escurrido. O atún, vamos a usar atún. 8 palitos de surimi, palitos cangrejos que le dicen, 30 gramos de pie. Pepinillo, 7 o 8 tomates cherry, 50 gramos de cebolla. Y si quieres echarle otras cosas, también se le echa. Para la salsa rosa vamos a utilizar 150 gramos de mayonesa, una cucharada de ketchup, una cucharada de zumo de naranja, una gotita de whisky. Bueno, eso es opcional porque es para los niños.
0: Vamos a ahorrarnos el whisky.
1: Vamos a ahorrar el whisky. Mira, cocemos los huevos en agua durante 10 a 11 minutos. Enfríelo y pélalos y pícalos. Prepara el relleno. Pica finamente los palitos de surimi, los pepinillos, los tomates cherry, cebolla o cebolleta. Añade el bonito desmenuzado y los huevos picados. Haz la salsa rosa, mezcla la mayonesa con el ketchup, el zumo de naranja y la gota, y hasta obtener una salsa homogénea. Mezcla el relleno con aproximadamente la mitad de salsa rosa. Reserva el resto para cubrir el pastel. Monta el pastel. Mira, coloca una rebanada de pan de molde como base. Extiende una capa de mezcla de la mezcla. Cubre con otra rebanada de pan y repite el proceso hasta terminar las 7 rebanadas. Hasta cubrir. Cubre el pastel por arriba y por los laterales con el resto de la salsa y puede decorar con huevos cocidos o tomates cherry, surimi, y pepinillos o unas hojas de lechuga. También le ponemos lo clásico, que son las aceitunas y las tiras de, como en la ensaladilla rusa, las tiras de pimiento, fíjate. Y mira, lo ponemos en la nevera 2 o 3 horas para que esté ahí bien fresquito. Si lo ponemos, si antes de desmoldarlo, lo ponemos en la nevera y después a última hora le ponemos la decoración, va a ser mucho mejor.
0: Muy bien, consejitos,
1: consejitos. Y estará durito.
0: Consejitos que hay que coger. Muy bien, pues, tenemos el pastel de atún hecho, vamos con el postre.
1: Mira, vamos a hacer otro pastel, pero de queso y kiwi.
0: Anda, hoy el día va de pasteles.
1: Hoy va de pasteles, mira. La base va a ser 200 gramos de galletas tipo digestivas molidas. Bueno, molidas y la mantequilla derretida. Vamos a rellenar con queso crema a temperatura ambiente, 200 mililitros de nata líquida, 150 gramos de azúcar, 3 huevos, 2 kiwis pelados y hechos puré, una cucharada de vainilla. Y la cobertura, vamos a ponerle kiwi en rodaja y azúcar y jugo de limón. La base, vamos a empezar con la base mezclando las galletas, mezcla las galletas, mantequilla y presiona en el molde y enfriamos. Aquí dice que se puede hornear 10 minutos y después dejar enfriar. Cualquiera de las dos opciones no vale. Lo único que si horneamos nos va a quedar más durita la base. Relleno, bate el queso con el azúcar, añade los huevos de uno en uno, luego la nata, vainilla y el puré de kiwi. Vierte sobre la base. Hornea durante 50 minutos a 160 grados. Apaga el horno y deja enfriar con la puerta entreabierta. Y para que no se nos agriete. Y con el kiwi, azúcar y el limón, cocinamos 3 a 4 minutos hasta hacer un almíbar enfría y distribuye y lo ponemos por encima como decoración. y vamos a refrigerar con por lo menos 4 horas. Así que vamos a tener la nevera llena, despejada, porque vamos a tener el pastel de antes de pan de molde con bonito, y vamos a tener el pastelito este también unas cuantas horas, lo hacemos con tiempo. Y también vamos a tener el pastel en la nevera.
0: Muy bien, pues, como decimos, el menú va de pasteles en el día de hoy. Gracias, Alicia. Mañana viernes ya cerramos la semana.
1: Pues mañana volvemos otra vez.
0: Volvemos otra vez, sí, señora. ¡Feliz día!
1: Sí, venga, para ti y para todos.
0: Adiós. En pocos minutos serán ya las 11 de la mañana. Queremos recordarles que en esta jornada de jueves, día 3 de septiembre, tendremos fiesta infantil y familiar a partir de las 5:30 de la tarde en la Alameda Pío 12. Es para niños y niñas de todas las edades, un espacio de juego que va a ser diseñado por Priscila Vela. Pues con Priscila vamos a hablar en tan solo unos minutitos para que nos cuente todos los detalles. Será nuestra próxima protagonista.
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0: 5 minutos pasan sobre las 11 de la mañana.
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0: Recuerden que en esta jornada de jueves día 3 de septiembre por la tarde, la Alameda Pío XII acoge una fiesta infantil y familiar creada por Priscila Vela, quien nos atiende amablemente. Priscila, buenos días, bienvenida.
1: Buenos días, muchas gracias.
0: Gracias a ti por atendernos, Priscila. Ya hemos hablado en otras ocasiones y el marco de las fiestas del Pino nuevamente acoge una fiesta infantil diseñada por ti. Creo que estás además ya por Teror.
1: Sí, ya estoy aquí en la Plaza de la Alameda montando desde las 10 de la mañana.
0: Bueno, llamativo entorno, ¿verdad? Con un contacto con la naturaleza y en pleno centro de nuestro casco.
1: Sí, precioso el espacio. La verdad es que tenéis un pueblo muy, muy bonito.
0: Así es. Y Priscila, con juegos y actividades diseñadas para la ocasión.
1: Sí, sí. Como siempre, ya es el tercer año que venimos junto a Ocho Pies a colaborar con la Concejalía de Juventud y de Educación y de Cultura. Y estamos muy contentos porque ahí tenemos una acogida enorme cada año más. Este año tenemos la novedad y colaboramos un poco con Aguas de Teror, que nos prestan una cosa para jugar, que ya lo veréis, es una sorpresa. Y nada, muy divertido va a ser.
0: Al ser el tercer año, nuevo reto, ¿no?, para diseñar esos juegos y esas actividades.
1: Exacto, porque ya la gente se va acostumbrando a este tipo de juego que yo divulgo, que es con materiales que no son juguetes, con material no estructurado, y cada vez pues la gente se engancha, ¿no?, a ver qué va a haber, a ver cuál es la sorpresa este año.
0: Entiendo que quiere guardar algo de secreto, que lo descubriremos esta tarde a partir de las 5:30 en la Alameda Pío XII, pero ¿qué nos puedes adelantar para hacer un poquito boca y extender esa invitación a los papás y mamás para que lleven a sus niños?
1: Pues os diré que va a haber circuitos y laberintos este año.
0: Y hay que ir,
1: no puedo decir más.
0: ¿Hay que ir preparados de alguna forma especial, Priscila?
1: No, con ropa que se pueda manchar por si acaso y con muchas ganas de jugar.
0: Con ropa cómoda, que se pueda manchar y con la actitud de pasarlo bien.
1: Exacto.
0: Priscila, los juegos tradicionales cada vez están un poco más en desuso. Las pantallas van ocupando más protagonismo. Tú eres una defensora, ¿no?, de utilizar los espacios públicos.
1: Sí, sí, a tope, porque es muy difícil encontrar sitios donde haya niños jugando libremente. Entonces, junto a Ocho Pies, que tiene también una campaña de trabajo en las plazas y de recuperar los espacios públicos, trabajamos mucho por todas las islas en montar estos espacios para que vuelva la gente, y no solo los niños, sino de todas las edades, porque el juego no tiene edad.
0: Te invito ahora a que reflexionemos un poco en la importancia justamente de lo que dices, ¿no? Que los niños salgan de casa, de las cuatro paredes, de la zona de confort, y que vuelvan a ocupar la calle, los espacios públicos. Educacionalmente es también fundamental.
1: Es fundamental, y en muchos países ya están reculando en el uso de tecnologías en las aulas, porque están viendo que a nivel relacional es muy dañino, es muy perjudicial para el desarrollo social de la especie humana en sí.
0: Y dentro del propio ocio también es muy distinto, ¿no? Divertirte conectado a internet con otros niños, que cada uno está jugando en su casa, que relacionarte con ellos.
1: Exacto, exacto.
0: Eso lo van a poder vivir en primera persona esta tarde.
1: Exactamente. Y disfrutarlo y llevarse unos buenos recuerdos y unas buenas fotos.
0: Fotos, recuerdos, reencuentro también, seguro que en muchos de los casos, con compañeros, amigos del cole, que durante el verano no se han podido ver. La experiencia en otras ocasiones, ¿qué tal la participación?
1: Pues la primera vez nos pilló por sorpresa toda la afluencia de público que tuvimos, y fue un poco que no nos lo esperábamos. La segunda vez ya montamos esperando esta cantidad de público y todavía tuvimos más. Y esta tercera ya directamente nos han cambiado de plaza. Estamos en la Plaza de la Alameda en vez de en la Plaza de Bolívar, que es más recogidita. Y en la Plaza de la Alameda hay muchísimo más espacio para jugar, hay muchos más materiales este año. Y esperamos dar cabida a todos los visitantes.
0: Espacio más amplio que da la posibilidad de mayor participación, por lo tanto, que nadie se quede en casa esta tarde, que acudan a la Alameda Pío XII y que disfruten de ello.
1: Sí, sí, que ningún niño se quede en casa con la tablet, por favor.
0: Además, en el Pino, que tú decías que te llamó la atención, que justamente en la primera experiencia, hace ya 2 años, viste la buena participación, la buena acogida, y es que el Pino es una fiesta muy participativa, Priscila, eso ya te queda claro, ¿no?
1: Sí, sí, clarísimo. Además es una fiesta preciosa. Me encanta todo el entorno y cómo está todo. Para mí es un orgullo participar aquí.
0: Pues como creadora de contenidos, y me refiero no a contenidos a través de redes sociales, sino de contenidos y juegos, ¿qué es lo más que te gusta del Pino, de la fiesta que estamos disfrutando?
1: La alegría que tiene la gente aquí en Gran Canaria y los niños. Los niños de aquí están muy vivos. Y es algo que en Península cada vez lo vemos menos.
0: ¿Sí? ¿Notas diferencia entre la Península y Canarias en ese sentido?
1: Sí, se nota que aquí el clima invita más a estar fuera. Aunque vosotros notéis diferencia con las pantallas, el cambio a Península todavía está peor.
0: Claro, ¿no? Tenemos esa maravilla, ¿no? De clima que nos permite poder utilizar los espacios de otra manera. No es lo mismo que llueva o que tengamos frío, que pues el día de hoy que está espectacular. Un día maravilloso para disfrutarlo en la calle.
1: Vamos a tener suerte, parece.
0: Otra preguntita. ¿Papá, mamá, tíos, abuelos también están invitados? Porque veo que es familiar.
1: Sí. Bueno, hay que tener en cuenta que el espacio es reducido y damos prioridad a los niños,
0: claro.
1: Siempre.
0: Pero bueno, pero
1: pueden venir con cualquier persona que los traiga a jugar y que quiera jugar con ellos también.
0: Porque ellos pueden jugar con los niños.
1: Sí, y también con los... Sí, sí. Obviamente.
0: Muy bien, no descartamos que claro, que algún papá o alguna mamá quiera también participar de las actividades que se van a desarrollar. ¿En qué horario? Decimos que a partir de las 5:30, pero van a estar varias horas, ¿no?, participando.
1: Sí, me parece que son un par de horas. No me acuerdo, porque desde que lo hablamos hasta ahora han pasado mil cosas. Pero sí, creo que son,
0: hasta las 7:30, ¿no?
1: Un par de horas.
0: Hasta las 7:30, un poquito más tal vez, porque claro, después ¿quién los para? Cuando ya están ya metidos en materia, a ver quién les para después.
1: Exactamente, después quién para esto y quién lo cierra y quién recoge.
0: Pues Priscila, por ello hemos querido saludarte en nuestro magazine matinal para que de forma personal traslades esa invitación a los más pequeños de casa, a la familia, al compañero. Completo. Quienes quieran pasar por la Alameda Pío XII tienen una gran oportunidad en la tarde de hoy.
1: Muchísimas gracias.
0: Gracias a ti por atendernos. Feliz día.
1: Feliz día.

Y el humor también llega hasta la fiesta del Pino. Nos vamos a quedar a continuación con Pepe Monagas, uno de los famosos, sin duda alguna, monólogos que ha realizado y que en este caso es protagonista una promesa a la Virgen del Pino. Seguro que nos roba alguna carcajada, por ello vamos a escuchar este audio a continuación de Pepe Monagas.

0: para pagar una promesa a la Virgen del Pino, tuvo que di a Teró, Mastro Pancho el Roncao, que era el marido de Juanita la Tupía. La promesa era que llevarle una vela de 3 pesos. Y el peso de ustedes son 3 pesetas y 3 reales, o 4 pesetas menos 1 real. Bueno, pues, la promesa era porque le dieron unos dolores italianos, unos dolores de reoma, que le pusieron las rodillas como la cabeza de un niño chico de jinquear. Pero en de que hizo la promesa, caballeras y caballeros, como con la mano se le fue la hinchazón y la mujer se quedó como un títere. Bueno, ella estaba con el marido, dice, nada, ahí que di contra viento y marea. Ya, estás loca. Ahí arriba nos encajamos los dos, porque esa fue la promesa, los dos. Pero como los seres humanos de las personas proponen y Dios dispone, pues dispuso Dios que el día del pino por la mañana, la tupía amaneció tullía, sin poderse revolver. ¡Né! Ay, mi mamá, metían un grito. Mira, tú, Pancho, vas a tener que ir tú, pero no tardes, querido mi hermano, tú no tardes, que me tienes aquí sola. ¡Estás loca, muchacha! ¿Tú te crees que yo no tengo corazón? Verte como te veo, nada, nada, es judía. Yo no llevo más a llegar y aquí estoy. Bueno, fue a los coches de hora, sacó su día y vinía, y pateró que me voy. Se jinca mi hombre, pateró, y llegó un cinguío. ¡Zah! Los coches nuevos. Y cuando llegó a Teró, bueno, lo encontró como cuando nosotros vamos. ¿Quién no ha ido a Teró y ha visto el tenderete que hay ahí de ventorrillos y juergas para acá, juergas para allá, juergas para arriba, juergas para abajo? Pues nada, llegó ayer, oiga, y un reconcomodrento, unos jalillos por el tufo de la carne y la alegría que había en todo ello. Y él dice eso, para sus adentros interiores de él. Dice, ay, mi madre mía, vamos a ver si arrebasas esta, Pancho, y te das un salto. Pero entrando pateró, así a mano izquierda cuando vamos para allá y a mano derecha cuando vamos para acá, había un ventorrillo que aquello partía al alma. Y un tenderete, timbres por un lado, guitarras por otro. Y uno de la reunencia, cuando yo dice, Mastro Pancho, venga para acá, cristiano, y estar tenderete más bueno, no me estén atentando, no me estén atentando. Venga para acá, cristiano, que no, que yo me tengo que ir para Las Palmas, que tengo a mi mujer tuya, y no puede ser. Venga para acá, cristiano, tú estás una copa, es una copa. El hombre se acerca, atraca al mostrador sin pedir práctico y le sirve su copita de ron. Dice, fíjese, mire qué cordón, bolisnela para que vea. El hombre le echó su bolisnía, dice, buen olor tiene, apruébela. Ah, oiga, qué bueno es, buen ron. ¿De dónde eres? ¿De Aruca? Dice, pues no, está bueno, pero señores, yo pago otra y me voy. No, hombre, sí, ponga la otra. Le echan la segunda corría. Oiga, pero hay un ron bueno, ¿eh? Buen ron. ¿De dónde es, dijo usted? De Aruca, cristiano. Buen ron. Y así el hombre se le calentó el pico y se fue ensarrando. Y nada, que dice, a ver, perdió el tino y hasta las 6 de la tarde, o a las 5:30. Cuando estaba así, ay, mi madre mía, mi mujer me extraña como un cartucho cuando llega a mi casa. Señores, me voy a decir, adiós, Mastro Pancho. Se va al hombre el harto moe, y le dice, ahí donde está el harto moe, le dice un chiquito, mi niño, ¿cuál es el que sale primero? El de adelante. Se mete el hombre dentro, se escora en el volante, se quedó dormido hasta que vino el chofer que le dice, vámonos, ya nos vamos a dir, menos más. Bueno, pues mi hombre se endereza y lo oyó decir al chofer, al cobrador, dale adelante. Dice, ay, mi madre, que a estos coches hay que juzgarlos en la cruz como los burros más oreros. Cállese, hombre. Le da adelante, nah, no se pone el macho, está ñurgado. Bueno, arranca ese coche y al arrancar, y dice, ay, mi mi madre, mi alma. A este coche le quedan los zapatos apretados, más nunca llegamos. Llegan hasta el pino allí en Aruca, ríen, pegan el cerrojazo con el freno, dice, ¿por qué se para, Cristiano? Porque el coche está caliente. Si el coche está caliente, ¿cómo estaré yo? Yo estoy ardiendo, hombre. Vámonos, hombre, vámonos que está. Dice, no, hay que esperar por lo menos media hora. Y dice, ay, mi madre, media hora. Yo no espero tanto. Oiga, ¿cuántos caballos tiene el coche? Hombre, 25. Desengarque el mío que yo me voy adelante, Cristiano.
1: Ahí está ese monólogo de Pepe Monagas, monólogo dedicado, pues una promesa en el Pino, en Teror, con motivo de las fiestas de Gran Canaria. Indiscutible humor costumbrista que nos lleva a esos tiempos de antaño. 11:20 de la mañana. Y atendiendo la programación de estas fiestas del Pino, les recordamos que el sábado 5 de septiembre y coincidiendo con la bajada de la imagen de la Virgen desde su camarín, también tendremos dos conciertos. Por un lado, tributo a Manuel Carrasco en la voz de Samuel Toso a las 21 horas en la Plaza de Sinte y seguido a las 22:30 horas el concierto de Nena da Conte. Finalizaremos la jornada a las 12 de la noche, también en la Plaza de Sintes, con la actuación de Miss Music Band y Aitami DJ. Y vamos a quedarnos a continuación con el tributo a Manuel Carrasco. ¡Qué bonito es querer! En la voz de Samuel Toso.

0: Seguro que muchos creerán que es Manuel Carrasco, pero no, es el tributo que Samuel Toso realiza al artista con este tema, Qué bonito es querer. Recuerden que este tributo estará presente en las fiestas del Pino el próximo viernes día 5 de septiembre en la Plaza de Sintes a partir de las 21 horas.
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0: Son las 11:30 de la mañana. Y seguimos en Radio Teror hablando sobre las fiestas de Nuestra Señora la Virgen del Pino. Ya saben que los jueves nos atiende el fotógrafo Frank Hernández. Frank, buenos días, bienvenido.
10: Buenos días, bien hallado.
0: ¿Qué tal, Frank? Ya hemos andado, gran parte, una parte importante de la fiesta, aunque nos queda, yo creo que los días principales aún por disfrutar.
10: Sí, nos hemos puesto en marcha y yo creo que de manera magnífica empezamos con ese teatro en pie en la calle, que ha sido un éxito de participación de público, también el pregón maravilloso que hemos tenido, y ya empezamos con todos los actos, ¿no? Uno detrás de otro. Yo soy de no mirar lo que me espera. Yo desde hace muchos años, yo ya muchos años haciendo el pino, la noche anterior miro lo que hay al día siguiente. Yo en la fiesta del pino no sé si es martes, miércoles, jueves o si es sábado. Yo sé que es el día de la romería, el día principal, el día de la verbena canaria, y con eso me voy preparando, ¿no? Porque si te pones a mirar todo lo que tenemos de aquí para adelante, pues te agobias un poco, ¿no?
0: Por una cuestión de salud mental, ¿no?
10: Sí, de salud mental, de prepararse, ¿no? Poquito a poco, porque son muchas horas sin dormir, uh-huh. Son muchas horas de actividad. La gente se cree que sacar fotos es apretar el botón y ya está, pero mentalmente estás en una tensión porque tienes que hacer las cosas bien, tienes que estar midiendo la luz, tienes que estar sacando fotos que sean agradables, que sean bonitas. Entonces mentalmente es bastante exigente, y físicamente también, ¿no? Ten en cuenta que, por ejemplo, el día 7 se empieza a trabajar desde las 8 de la mañana, uh-huh. Se acaba cerca de las 3, el día 8 ya estamos a las 9 otra vez en el pueblo, y terminamos pues cerca de las 2, durmiendo pues muy poquito, justo. Venimos del día anterior también, del día 6, que es todo el festival folclórico. Entonces te vas acumulando un montón de esfuerzo, y cada vez hay que irse acostumbrando, ¿no? Y no agobiarse, ir despacito, viendo lo que te va a venir y tirando un poco de experiencia, ¿no? Porque eso es lo que te da los años haciendo el pino, ¿no? Que no llegas a agobiarte, porque lo vas haciendo con filosofía, ¿no? Y intentando
0: poquito a poquito.
10: Poquito a poquito, ¿no? No hacer un esfuerzo máximo, porque si no te quedas en la mitad, ¿no? Pero bueno, es bastante exigente. Después, lo que no ve la gente tampoco es que una vez terminado el día, hay que elegir las fotos que hay que mandar a prensa, hay que prepararla, tiene que estar esa misma noche o a primera hora de la madrugada ya manda las fotos realizadas para que prensa pueda hacer su publicación, aparte de las que hay que mandar durante el día. Es una manera muy diferente de trabajar, como se trabajaba hace 16 años cuando yo empecé a ahora, ¿no? Uh-huh. Es otro mundo, las máquinas son otro mundo, la digitalización es otro mundo, la comunicación es otro mundo. Yo creo que los periodistas como tú, como la gente de cualquier periodista, de los fotógrafos, y hemos tenido que adaptarnos a marcha forzada, estudiar mucho, prepararnos mucho, tener mucho equipo multimedia para poder dar el servicio que la gente exige hoy en día, ¿no? Antes tú sacabas una foto y bueno, si tardaban 3 o 4 días en salir, pues ya está, ¿no?
0: Eran otro tiempo, año, ¿no? Otros tiempos.
10: Sí, el primer año que lo hice yo, que prácticamente lo que era para el archivo, porque un poquito más se podía ver durante el día, ¿no? Pero bueno, hoy en día es otro mundo, es mucho trabajo, mucho estrés, hay que estar a la última y bueno, en eso estamos, ¿no?
0: Muy bien. Fran, tú que en otras conversaciones que hemos tenido siempre has sido defensor de el buen uso de la vestimenta tradicional canaria, sobre todo en espacios como la romería, seguro que has estado presente tanto en el desfile que se realizó en el día de ayer como también en la exposición en el Centro de Interpretación Turística de Teror. Tenemos un legado importantísimo que hay que defender.
10: Hay que defender, hay que valorar y ayer lo decía
0: se me acaba de llamar. David Naranjo.
10: sí, Naranjo, lo decía ayer, ¿no? Que no todos tenemos que ir vestidos de la gente rica del siglo XVIII y del siglo XIX, que ahí es cuando un vestido se pone caro. El que puede hacerlo lo puede hacer, pero que no tenemos que ir todos vestidos de esa manera y gastarnos ese dineral para ir bien vestido. Se puede ir bien vestido de campesino, de pescador, de un montón de vestimentas más naturales, más de las que usaba el pueblo sin gastarse tanto dinero, ¿no? Yo sé que los trajes del siglo XVIII, sobre todo de gente así más potentada, pues son muy bonitos, son ideales para verlo y llevan todo lo que hay que llevar, pero que bueno, que no es necesario eso, ¿no? David Naranjo lo decía ayer. No vayamos todos de ricos, también la mayoría de la gente de aquella época no eran ricos, eran más bien pobres que vivían pues con lo que tenían.
0: Campesinos, ¿no? Gente de campo, pescadores, es decir, no eran todos de la alta sociedad.
10: De la alta sociedad, entonces lo que hay que buscar también es eso, esos tipos de trajes. Ayer, por ejemplo, vimos trajes de la milicia de Teror, del siglo XVIII, unos trajes muy sencillos, que eran trajes de campesinos, y después llevaban arriba pues una serie de cueros y correas para pues llevar un poquito la pólvora y tal, lo que llevaban en aquella época, trajes muy sencillos, para los calores que van a ser tan estupendos, y no cuestan tanto dinero, ¿no? O sea, ir bien a la romería, ser fiel con nuestra historia, no requiere siempre de un montón de dinero, ¿no? Sino requiere de tener un poquito de gusto y estudiar también un poquito nuestras costumbres, ¿no? Como cómo iban la gente antes, el uso del cachorro, el uso de la boina, el uso de todo lo que tenemos, ¿no? Yo creo que eso es importante, hay que mantenerlo, y no por eso vamos menos. Yo siempre,
0: claro que no.
10: Digo, yo por ejemplo, que voy cargado con cámaras y con todo el día de ropería, procuro ir con una ropa de mago, pero maudo. Pero una ropa
0: cómoda, holgada, que te permita trabajar, lógico.
10: Que me permita trabajar, pero que a la vez no esté fuera de lo que es el ambiente, ¿no? No llevar un pantalón vaquero, porque yo he visto mucha gente con un pantalón vaquero y un fajín y una camisa y cualquier tipo de chaleco, no, más o menos que esté bien, que te permita trabajar y que puedas estar en el ambiente, ¿no?
0: Muy bien.
10: Que para mí es importante.
0: Fran, ayer también se dieron cita en la Plaza del Pino, en el pórtico de la Basílica,

0: de lo que se viene, la información que hay que darle a los padres, porque verdaderamente es un día complicado para todos. Al final ves lo que es la infraestructura del Pino, ¿no? Lo que es lo complicado que es tener estas fiestas, y por eso hay que valorarlas, ¿no? Uh-huh. Tienen que llegar arriba en unas guaguas, las guaguas de su pueblo, cómo después tienen que salir, hay que decirle a los padres cómo salir del pueblo, porque todos sabemos que los que nos quedamos allí, vale, pero para salir del pueblo es complicado, tiene que ser un reloj que funcione perfectamente, ¿no? Y a la vez los niños, el primer contacto con el pueblo, el primer contacto con sus compañeros, le hacen una meriendita para que ellos se conozcan entre ellos, niños de todos los pueblos. Ellos empezaron, si mal no recuerdo, en el 2012, ya van casi 600 niños, y muchos de ellos que son mayores, repentistas, diciendo los romances y los poemas en la fachada de la iglesia. Y te digo, son gente que al final terminan sintiendo el Pino de otra manera y llevándolo muy adentro porque lo han vivido.
1: Muy
0: y
1: bien.
0: Ahí se le dan los últimos retoques y demás. La verdad que es un rato muy ameno. Yo a veces le digo a la gente, a veces es bonito ver estas cosas para saber lo que se mueve alrededor del Pino, que no nos damos cuenta la mayoría de las veces, igual que lo que mueve la iglesia, que estuvo el otro día sacando una foto también, de pues limpiando el trono, los ropajes, todo ese trono desarmado con 25 piezas por un lado, 30 por otro, limpiándose una a una, dejándola impecable. O sea, es lo bonito de vivir el Pino, ¿no? Uh-huh. Es estar dentro, disfrutar de todas estas cosas, trabajar todas estas cosas, todas estas planificaciones que se hacen para que al final pues todo el que llega arriba disfrute y se lo pase bien, ¿no?
1: Pues nos quedan muchos días por delante, los días principales además, a partir del lunes 7 y también martes 8, seguiremos hablando, Fran, y nos encontramos en esos espacios que son los protagonistas y donde se está desarrollando los eventos principales. Compañero, gracias.
0: Gracias, y nos vemos esta tarde con todos los niños ahí en esta fiesta infantil.
1: Así es, un abrazo para ti, gracias.
0: Venga, igual.
1: En poquitos minutos vamos a hablar con María del Pino Marrero Verbel, referente al recital poético que se va a celebrar en honor a la Virgen del Pino este 6 de septiembre a las 19:30 horas en la Basílica de Nuestra Señora del Pino, aquí en Teror. Pues con Verbel compartiremos los próximos minutos. Ahora hacemos una breve parada.

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0: Afrontamos ya el último tramo de nuestro magazine matinal Vivir Teror y vamos a quedarnos con la ofrenda poética, el recital poético que cada año se realiza en honor a nuestra patrona, la Virgen del Pino, y que en esta ocasión será el próximo 6 de septiembre en la Basílica del Pino aquí en Teror. Por ello, está con nosotros María del Pino Marrero, conocida por todos como Verbel. Buenos días, Verbel, saludos.
1: Buenos días a todos ustedes. Encantada de estar con ustedes.
0: Y nosotros también. Siempre que te saludamos, nos alegra mucho. Verbel, ¿qué tal todo? ¿Cómo estamos? ¿Bien?
1: Pues mira, estamos contentísimas, estamos bien. Estamos al pie de la Virgen del Pino. Estamos saboreando el aire de Teror, que se expande como cada año por todas las islas. Y nada, nada, esperando. Esperando
0: para este próximo domingo, que será cuando se reúnan nuevamente en la Basílica de Teror con esta ofrenda poética. ¿Todo listo y preparado?
1: Todo lo tenemos preparado. Mira, tenemos que explicarle a todos nuestros oyentes que un acto bonito, vamos, que debe ser en todas las basílicas, en todas las iglesias, en todas las ermitas, una cosa bonita es el acto literario de leer poemas, de recitar nuestros poemas las personas que escribimos. Eso siempre es un acto más allá de lo que queramos pensar de religiones, ideologías, historias. No, no. Es un acto de amor. Y el acto de amor de la poesía está por arriba de 20.000 historias. ¿Qué cosa más bonita que tener una patrona y poder ponernos a los pies de la Virgen a leer nuestros poemas, dedicándole a la Virgen, a Teror, a nuestra gente, a nuestro pueblo, aquellas cosas que sentimos? ¿Qué es lo que pasa? Que gracias a Dios tenemos a Ana Báez, que hay que nombrar a nuestra anfitriona, que es una terorense tremenda, que nos mete en jaque y nos invita siempre, pero claro, todo tiene que tener un poco de responsabilidad, porque nuestro cura párroco de la Basílica tiene todo el programa súper lleno, entonces no nos puede dar más tiempo. Por eso nada más que pueden ser un grupito pequeño de personas. Porque si nos dieran 2 horas, bueno, llenábamos la iglesia de poetas y recitadores. Pero claro, tenemos un poquito de tiempo entre una actividad religiosa y otra, y entonces tenemos 7 personas, bueno, pero ¿te parece poco?
0: Nada más y nada menos. Poco. Estarán presentes Ana Báez, que acabas de mencionarla, también María Dolores Moreno, Pino Morales, Guadalupe Santana, Vidia Jovidani, Ramón Arteaga, Carmen Saavedra y con quien hablamos, María del Pino Marrero Verbel. Palabras que nacen del corazón, ¿no? Teniendo a la patrona siempre como protagonista.
1: Sí, mira, ¿sabes quiénes son los verdaderos protagonistas en ese tipo de cuestiones literarias? Pues en primer lugar, el sentimiento, la emoción, el espíritu, la espiritualidad, el amor grande que tenemos a nuestra gente, a nuestras cosas, a nuestras tradiciones. Y la Virgen del Pino siempre para nosotros es una moneda que no tiene cambio. Es nuestra Virgen, es nuestra patrona, y aprovechamos que la festividad de la Virgen del Pino nos den el regalo de un poquito de tiempo para nosotros estar allí y leer nuestros poemas.
0: Qué bonito todo eso. Son emociones, sentimientos, devoción, fe. Es que se combinan muchos sentimientos, ¿no?
1: Exactamente. Porque mira, el mundo emotivo que cada una de las personas tiene es singular. La gente puede decir, no, es que hoy en día no se compran libros, no se vende poesía, no sé cuánto. Pero a la hora de ponernos a oírlo, a todos nos encanta. A todos nos encanta hacernos cómplices de sentimientos que otra gente ha escrito. Esa emoción, esa forma de sentir, pues la devoción, la tradición, la religiosidad, el amor cristiano universal de todos los seres humanos de este planeta, eso que nos une es más que lo que nos separa. Y en esa unión grande está la poesía. La poesía, la literatura. Eso es, bueno, es una fuente, vamos, una fuente inmensa de poder estar los seres humanos uno con otro. Y eso es lo que nos encanta, que gracias que nos invitaron y nos dejan un tiempo para nosotros participarles después de las cosas que hacemos. Si no fuera por las emociones y las ilusiones, no habría esperanza. Y sin esperanza, acuérdense que no habría futuro. Entonces nosotros sabemos que el futuro es la paz, la tranquilidad en el sentido de poder crear nuestros sentimientos, ponerlos en papel, compartirlos. De nada nos serviría estar escribiendo una poesía y otra, si después no tenemos a nadie a quien decírsela, a quien contársela. Entonces, lo bueno que tiene es que necesitamos creadores y recreadores. Y nada mejor que la Virgen del Pino, que sea la cómplice para un acto tan bonito. Nosotros encantadísimos, encantadísimos todos los años. Y ojalá no se pierda nunca estas mañas.
0: Y para ti personalmente, Verbel, el estar presente en la Basílica, además, el día después de la bajada, por lo tanto ya la Virgen estará en el templo, en la parte baja del templo, poder recitarle casi cara a cara, ¿qué significa para ti?
1: Bueno, significa una emoción enorme, porque fíjate, no estamos cara a cara con la Virgen, estamos al pie de la Virgen, uh-huh. Estamos a la sombra del manto de la Virgen. Y a mí me da igual lo que cada uno de nosotros podamos pensar, pero hay emociones tan fuertes, seamos de las religiones que seamos. Puede ser la gente más lejana al mundo espiritual, pero cuando se va a un acto de esto, dicen, Dios mío, qué emocionante. Bajan a la Virgen de su camerino, están un ratito con el pueblo de cara a cara, como dices tú, pero nosotros no vamos a estar de cara a cara porque estamos a un ladito de la Virgen, pero a la sombra de este manto, porque a la sombra de las cosas grandes es como mejor pueden estar los poetas. Nosotros siempre estaremos, las personas que escriben, las personas que sienten la vida, debemos estar a la sombra de todo lo bueno que tengamos. Y lo bueno es la Virgen, el pueblo de Teror, la gente maravillosa de nuestras islas, que son gente de verdad, gente auténtica, como tú, que me oyes y que me llamas, y que lanzas a los vientos los pensamientos que nosotros decimos, pero qué bonito que nos están anunciando. Pues imagínate, eso nada más ya es el regocijo. Ya estamos más que pagados. Porque lo bueno que tienen las cosas del arte es que no tienen precio. Y eso es el regalo grandísimo que nos hace el cielo. La verdad que sí.
0: Por tu parte. Agradecemos
1: muchísimo a Teror, al párroco, a Ana Báez y al universo.
0: Por tu parte ya está esa poesía escrita.
1: Ya está, bueno, una maravilla. No te voy a decir ni un verso.
0: No.
1: Porque lo veremos allí. Que sea una sorpresa para todos.
0: Lo escucharemos, ¿claro? En la Basílica y les llamaremos a algunos de ustedes también a través de la radio para que se pueda recitar también en directo aquí en Radio, en Radio Teror.
1: Sí.
0: Conociéndote, que sea solo un verso, se te queda poco, se te queda pequeño.
1: Se me queda pequeño, sí. Pero lo hacemos todo medido. Cada uno tendrá el espacio que tiene. ¿Sabes? Ninguno tiene más versos que otro. No. Lo hacemos todo equilibrado.
0: Y de esa manera participan todos y, como dices, es un tiempo reducido y además tienen la suerte de hacerlo dentro de la Basílica, que yo creo que es lo que hace especial, ¿no?, también este evento.
1: Eso es especial. Es que eso no sé. Es que se iba haciendo antiguamente, lo iban haciendo, pero la señora que lo llevaba, que era de Telde, uh-huh, murió. Y entonces aquello se dejó. Entonces, qué pena, porque
0: Ana Báez, tienen que seguir. Y Ana Báez consiguió rescatarlo.
1: Y Ana Báez consiguió otra vez que siguiera adelante. Y Dios nos dé mucha salud para que sigamos. Total. Y cuando termine un siglo, pues que siga otro. Pero que nunca falte la poesía ni los poetas en una basílica como la nuestra, uh-huh, de Teror.
0: ¿Y ese cambio generacional, te preocupa que se pueda perder con el paso de los años?
1: No me preocupa, porque yo sé que el futuro está ahí, irá saliendo, y los jóvenes siguen uno detrás de otro, y serán nuestros sucesores, y después vendrán los nietos y los tataranietos. A mí no me preocupa, porque sé que la vida tiene una evolución, y cuando termina un ciclo, pues empieza otro. Ya este con Ana Báez lleva 3 años. Uh-huh. Así que seguimos adelante, claro que sí.
0: Muy bien, pues con esa invitación, con ganas de que llegue este próximo domingo y acudir a esta ofrenda poética, te agradecemos, Verbel, los minutos dedicados también a nuestra emisora municipal.
1: Te lo agradecemos a ti. Muchísimas gracias por darle viabilidad y, por favor, invita a toda la gente que pueda, porque es necesario en la vida reunirnos para compartir aquello que no nos cuesta dinero, que es la palabra, el verso, y sobre todo el cariño con lo que hacemos las cosas.
0: Estás transmitiendo esa invitación personalmente, a través de tu voz, a toda nuestra audiencia. Invitados quedan.
1: Muchísimas gracias.
0: Un abrazo. Y sí, estamos ya en la última parte de nuestro programa de hoy miércoles. No, de hoy miércoles no, de hoy jueves, que estamos en directo. Jueves y son las 12 y 3 minutos del mediodía. Jueves 3 de septiembre, y sí, suena José Vélez, Vino Griego, vamos a cantar con él.

0: Pues vamos a brindar, sin duda, en estas fiestas del Pino. Y musicalmente en Radio Teror lo estamos haciendo junto a José Vélez, Vino Griego. Y a continuación vamos a quedarnos con las noticias de nuestra web municipal. Teror lamenta el fallecimiento de Juan Antonio Peña Quintana, hijo predilecto de Teror en el año 2016 y reconocido doctor en Ingeniería Industrial de la Universidad de Las Palmas de Gran Canaria y miembro de destacadas sociedades científicas especializado en termodinámica. La Corporación Municipal de Teror transmite sus condolencias a familiares y amistades por la pérdida de tan destacada personalidad en el ámbito científico y universitario, tan ligado a su municipio natal, al que siempre representó con orgullo. El pasado año 2025, Juan Antonio Peña recibió uno de los últimos reconocimientos públicos por la Universidad de Las Palmas, distinguiéndole con la medalla de oro por su labor profesional durante décadas en la Escuela Superior de Ingeniería Industrial. Destacamos que el alcalde de Teror, José Agustín Arencibia, acompañado del primer teniente de alcalde, Sergio Núñez, continuaron en el día de ayer con la ronda de visitas a las distintas instituciones para efectuar la invitación oficial del Ayuntamiento de Teror a los actos festivos del Pino 2026, en especial el día principal de la festividad, el 8 de septiembre. En primer lugar, se reunieron con la alcaldesa de Las Palmas de Gran Canaria, Carolina Darias. Posteriormente visitaron el mando de Canarias, recibidos por el coronel Santiago Calleja, jefe del regimiento de artillería, la delegación del gobierno, recibidos por el delegado y la subdelegada Anselmo Pestana y María Teresa Mayans, el obispado de la diócesis de Canarias, siendo recibido por el obispo auxiliar Cristóbal Denis. Por otro lado, una de las ediciones del Pinito Fest llega este próximo viernes, día 4 de septiembre, en la fiesta del Pino, con un atractivo cartel de artistas encabezado por Soje Culebra y Bejo, junto a Rodrigo Fénix, Elo Minetti y DJ Airán Vega. El evento musical tendrá lugar en la Plaza de Sintes desde las 20:30 a las 2 horas de la madrugada, con acceso gratuito. Guagua Global va a disponer de un servicio especial de refuerzo para facilitar el transporte entre Las Palmas de Gran Canaria y Teror. Y también dentro del programa musical de las fiestas del Pino se presenta el próximo sábado 5 de septiembre uno de los conciertos más esperados, el de la cantante Nena Da Conte, que será va a pisar el escenario de la Plaza de Sintes en la noche de la bajada de la Virgen del Pino a las 22:30 horas con su gira de 20 aniversario de carrera musical. Como preámbulo, a las 21 horas tendrá lugar en la misma Plaza de Sintes el tributo a Manuel Carrasco en la voz del cantante Samuel Toso. Ambos conciertos tendrán acceso gratuito. La noche se va a cerrar con la actuación de Miss Music Band y Aitami DJ. También informarles que con motivo de la fiesta del Pino, el aparcamiento de Global, ubicado bajo la estación de guaguas de Teror, va a permanecer abierto de forma gratuita en los días de eventos multitudinarios y fines de semana. Desde el pasado viernes 28 de agosto, con motivo del pregón y el Festival de Arte en la Calle en Pie, hasta el día 26 de septiembre por el Rally Villa de Teror. Por otra parte, también el parking bajo la Plaza de Sintes ampliará también sus horarios en los días de eventos. Los horarios se adaptarán a los eventos, manteniendo la apertura nocturna hasta las 3:30 de la madrugada en los días de mayor afluencia. Y con estas noticias, última parada, ya volvemos con la despedida. Sigan conectados.
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Y antes de nuestra despedida, queremos recordarles que estamos muy cerquita de esta jornada, la de mañana, viernes día 4 de septiembre, que por cierto, comenzamos el día con el ensayo del ejército para el Día del Pino, que llama también la atención a numeroso público a partir de las 9 de la mañana en la Plaza del Pino. También tendremos la primera experiencia de tardeos del Pino, que será en el Parque de Sintes a las 19 horas con la actuación de Café de Luna. Todo ello para dar paso al Pinito Fest, Festival Joven de Teror, el concierto de Soge Culebra, Bejo, Rodrigo Fénix, El Ominetti y DJ Airán Vega. Además, con la apertura del festival por parte del taller que se ha realizado a través del Punto Joven de Teror con Múdate Estudios a las 20:30 horas en la Plaza de Sintes. Y para hoy, día 3 de septiembre, no se pierdan la fiesta infantil y familiar desde las 5 y media y hasta las 7 y media de la tarde en la Alameda Pío XII, dedicada a niños de todas las edades, con espacio de juego diseñado por Priscila Vela. También destacamos que se ha cancelado la grabación del programa Tenderete en el Pino, previsto para la tarde de hoy a las 21 horas en el Convento de las Dominicas. Y ahora sí que nos vamos. Será mañana cuando estemos nuevamente con ustedes a partir de las 10 de la mañana en este recorrido diario que hacemos junto a las fiestas del Pino. El programa pueden volver a escucharlo hoy a partir de las 21 horas.

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